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0: Ya marcamos las 7 en punto en Mix Radio.
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0: En conexa de Jay Wheeler, les doy la bienvenida esta noche a La Parla por Mixer Radio, comenzando desde ya La Parla y hasta las 11 de la noche. Hoy martes, noche de martes en modo Mixer Radio, para todo el combo, para toda la gente que siempre trasnocha por ahí, que se ponen en modo Mixer luego de las 7 y justo a más de uno lo coge el sueño por ahí ahorita, a las 10, a las 9 y media, a las 11, ¿no? Hay gente que se queda ahí hasta la 1 de la mañana y no le da sueño. O no les puede dar sueño. Gracias, duerme, más o menos, ¿no? Cuénteme para ver, para arrancar esta parla de hoy de Mixer Radio. Obviamente, como todos los martes, tendremos martes de Mixer. Ya ahorita más adelante les cuento de qué vamos a hablar hoy en el martes de Mixerio, de Mixer Radio, para que se vayan preparando, para que opinen, para que participen, para que se pongan modo mix.
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0: Aquí estamos, como siempre, buen temita de la noche, muchos oyentes reportándose, ya los voy a saludar. Y por supuesto los temazos que no pueden faltar, no pueden faltar, por ejemplo, una de Nicky Jam.
2: ¿De dónde llegaste, mi
0: brevo? Para los que de pronto se van a quedar ahí hasta el amanecer, ¿eh? Hay gente que amanece, ¿eh? Gente que trabaja de noche y arrancan ahorita.
2: Quedarme.
0: Y se van en modo mix hasta que salga el sol, ¿eh?

0: También por el WhatsApp de Mix para que ustedes se reporten, me cuenten dónde están en esta noche. Poniéndose en modo Mix desde ya. ¿Y hasta qué punto de la noche van por aquí conmigo? En modo Mix. Escuchando a la que comanda, hola.
1: Only, valecita mía, voy a decir algo, mentalidad plena. Joda, mani.
2: ¿Qué pasó?
1: Joda, sabes que todo bien para adelante, mi hermano.
3: Si yo hubiese sido invisible, yo haría lo siguiente.
0: ¿De qué está hablando el oyente? Ya no te busqué.
3: 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Entrar a su WhatsApp. Oye, esperando.
0: No, te estás hablando de otra cosa. ¿Será que esa nota de voz es de las que el WhatsApp loco este recupera a veces? A veces algunas notas de voz de la mañana o de la tarde. O de otras horas, no sé. ¿Quién anda modo Mix? Hola.
4: Yo estoy modo Mix escuchando mi radio. Mix, por favor, colabórame. Tengo un perrito en el barrio La Victoria. Raza Beagle, ya es veterano.
0: ¿Qué pasó? No entendí cuál es la... ¿Qué pasó con el perrito? ¿Qué necesitas del perrito? ¿Qué pasó con el perrito? ¿Se perdió el perrito? No entendí. ¿O necesitas algo para el perrito? Cuéntanos bien ahí a ver qué. Dice por aquí, hola Orly, buenas noches. Uf, la química. La química de Don Omar también. Hay canciones que cuando arrancan

0: piden por aquí también. De modo mix, hola.
1: Oye, si yo era invisible, hombre, me tira la gatúbela todas las noches para que la mamá no me viera. Y yo, uy, bello, bello.
0: Ese no es el tema de la noche, ya le van a seguir la corriente al otro. Grande modo mix, hola.
2: Hola, mi hermanito, buenas tardes. Escuchando brother aquí en mi radio, La Pámpara, la Pámpara en movimiento, la mejor.
0: Vaya, vaya. Anda modo mix. Bueno, ya que andan pidiendo mucho Don Omar, me voy con otra de Don Omar. Me voy con otra de Don Omar, que hace un rato estaba por ahí. Voy con esta.
3: Tú me dices, musicólogo.
0: El remix. El remix mundial. Mira ese par que se juntaron para hacer este remix.
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0: No.
4: Uf.
3: Uno.
4: ¿Qué tema, bro?
3: DJ Eliel en la casa. Tírale.
5: Conmigo.

0: Aunque hoy tengo que decirles que más que... más que misterio, más que misterio, el tema se va a ir por algo muy parecido, pero no tan paranormal, no tan misterioso, algo más. Ya sabrán, ya les voy a contar. Hay un par de canciones, porque antes, hey, tengo por aquí mucha gente mandándome notas de voz, saludos, mensajes, reporteándose a esta hora de la noche también, en modo Mixer Radio, hola.
1: Hey, mi Orly.
0: Dímelo, brother.
1: No, si yo fuera invisible, me hubiera metido en el Banco de la República. Me robó todo ese poco de millones de pesos ahí.
0: Ahora cogieron el tema porque un oyente ahorita mandí que si yo fuera invisible, no sé qué, y opinó algo. Ahora todos. Ese grupito de ahí atrás se me separa, me hacen el favor.

0: saludos para Carlos, para acá, que me dice: hola Orly, salúdame, reporteándome en modo mix. Saludos también para el propio cotizado que va en la 226 de Cotransportar, modo mix radio. Hola.
1: Hey Orly, ¿qué pasa, brother? ¿Y esta gente que se equivocó de programa?
0: No, está loco.

0: La 039 de Sobusa. Todo mix radio. A los que van ahí en el Sobusa van a llegar rapidito. Llegan rapidito. Y va modo mix. Saludos para el doctor González también. Reportándose ya. A esta hora de la noche. Anda modo mix radio en la parla.
1: Tengo mucho dolor de cabeza.
2: Oli, mi hermano. Valecita. Estoy ahora mismo en una situación circunstanciática de movimiento viricutico, lincum, fly, cachapícolo. En todos los colores rosa, tono, pálido y tamarindo. Joda, eso accede a que yo me convierta invisible y haga de las mías.
1: Trae McDonald's.
0: Grupito ese.
1: No guardaste la comida.
2: Hey, Orly. Wow, si yo fuera invisible. Wow, Orly, diría sabroso, me metería en todos lados.
0: Bueno, el tema de la noche, ¿qué haría si fuera invisible? Ya, ganaron.
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0: descansen en paz. 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Te lo aseguro.
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2: Martes de Misterio, aquí en Mix Radio, en La Parla, a esta hora de la noche. Yo soy Orly, aquí estoy, como siempre, como cada noche y sobre todo como cada martes, hablando de temas misteriosos, de cositas misteriosas. Aunque voy a poner un asterisco acá, hoy tengo que decir que hoy creo que va a ser un martes diferente, porque otros martes, bueno, por ejemplo, hablamos de cosas que dan miedo, ¿no? Como que causan terror, leyendas, mitos, cosas que se dicen, de fantasmas que salen. A veces hablamos de extraterrestres, a veces tenemos invitados también que tienen algunas habilidades especiales. Todo ese tipo de cosas pasan los martes de Misterio. Pero hoy yo creo que el tema, más que buscar asustar, más que buscar dar miedo, yo creo que el tema de esta noche aquí en Mix Radio va más dirigido como a informar, como que podamos entre todos compartir información real. Es que si ustedes se ponen a ver cosas como las que pasaron ayer, este tema del sismo, del terremoto, aparece, y una de las cosas que uno se puede dar cuenta con tanta información que empieza a dar vueltas por ahí por internet es que los videos, la gente que empieza a hacer contenido o a compartir información, a veces puede pecar por decir cosas que al final terminan desinformando, ¿no? Creo que a más de uno le puede pasar que está viendo algún contenido por ahí por redes sociales y dice, eso que está diciendo esa persona está como extraño, como raro. Empieza gente de pronto que sale en videos por ahí en internet y empiezan a hablar de predicciones, de que lo habían adivinado, de que ellos habían descubierto que iba a temblar. Aparece gente que dice de pronto que está temblando demasiado. Hay gente que sale y dice que es que ya este es una señal del fin del mundo. Aparece gente por ahí y dice, no, es que hay un proyecto que se llama Heart y nos va a acabar a todos. Entonces, queda uno ahí con la pregunta de cuánto de eso es cierto, ¿no? Cuánto de lo que se dice por ahí cuando pasan este tipo de cosas son reales, cuántas son simplemente mitos, creencias que se van regando y parece que fueran verdad, ¿no? Ya tanta gente termina contándolas o creyéndolas que parece que fueran una realidad. De eso vamos a estar hablando también esta noche. Esta noche vamos a hacer un programa más que para asustarnos, sino más bien para hablar de lo que es cierto y lo que es falso cuando ocurren este tipo de sismos, terremotos, no solo como el que acabamos de sufrir en Colombia, sino pues en diferentes lugares del mundo. Vamos a hacer algo que a mí me parece que es más interesante. Vamos a agarrar algunos de esos grandes mitos y teorías. Vamos a intentar averiguar con la información que está ahí a nuestro alcance, a nuestra mano, qué tanto hay en redes sociales ahorita y se está hablando sobre este tema del sismo, que es cierto. Información que nos pueda servir de pronto para una próxima ocasión, para que de pronto nosotros no caigamos ahí en el error de multiplicar información que es falsa. ¿Es cierto que todo esto es controlado y que nos quieren acabar y nos quieren destruir? Bueno, vamos a ver. Vamos a ver qué encontramos, qué información hay. De eso vamos a estar hablando esta noche en este martes de Misterio. Más que, como ya les decía, buscando informar. Realmente alejado del morbo, tratando de llevar esto a un lugar lejos de pronto de cualquier amarillismo o ese tipo de cosas. Que al final, esto que nos ha tocado vivir en Colombia, sobre todo en otras ciudades, ¿ah? Porque hay que decirlo, realmente otras ciudades son las que realmente en nuestro país están sufriendo esto, pero sin duda a nosotros todos como colombianos nos duele y es momento de hablar de todo eso. Ya vengo entonces. Si ustedes tienen algo que quieran compartir, que dicen, mira Orly, imagínate que yo estaba viendo por ahí, me salió un video donde alguien en redes sociales, en TikTok, en Instagram, en Facebook, estaba diciendo que tal cosa, no sé, sobre esos mitos que la gente empieza a regar cuando ocurren fenómenos naturales, catástrofes como esta, me la cuentan. 301-301-1039. Y ahí entre todos vamos encontrando un poquito más de información, intentando encontrar lo más veraz posible en este martes de misterio por Mixer Radio.
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2: Así que manden sus opiniones, preguntas, lo que quieran contar, lo que quieran opinar, lo que quieran decir en la parla de Mixer Radio. Ya vengo. ¿Eh?

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0: El animal de animales, Luis de la Voz, esta noche. También en Mixer Radio esta hora. 8:34. En la parla de Mix. Parla de Mixer Radio. Hoy es martes de Mixterio. Aunque no tan misterioso, sino más como informativo, ¿no? Diría yo. Vamos allá, vamos allá.
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0: Hoy estamos hablando en este martes de Mixterio en La Parla de Mix. Como les decía ahorita, más buscando como tener información lo más real posible. Tratando de aclarar un montón de cosas que han salido a las redes sociales desde la noticia que pues tiene ahorita todos los ojos prácticamente del mundo puestos en Colombia. La del terremoto, porque en realidad hay mucha información que empieza a caminar por ahí. La gente no sabe qué creer, qué creer, qué creer. Por ejemplo, vamos a empezar. Vamos a comenzar hablando de una de las cosas que más he visto también en videos por ahí. Y es que supuestamente hay gente hablando de la predicción de los terremotos, de los sismos. Gente que sale y que dice que sí, que había una predicción, que decía que iba a temblar, que iba a haber un terremoto de esa magnitud. Y bueno, hay videos que uno no sabe incluso en qué momento fueron grabados. Habrá algunos que, pues, no sé si sea algún don o alguna coincidencia. Hasta allá no puedo llegar yo y no puedo decir que no, porque habrá gente que me dice sí. Yo creo que hay gente que tiene la capacidad de adivinar cuándo va a temblar. Bueno, no lo sé, ya hasta allá yo no puedo decir. Pero lo que sí sé es lo que dice la ciencia. Y ahí voy y les cuento que, según la ciencia, es, escuchen esto, imposible predecir cuándo va a temblar. O sea, una predicción sísmica real tendría que especificar tres cosas: la fecha, la hora, el lugar y la magnitud de ese temblor, de ese sismo. Y hasta el día de hoy no hay ninguna prueba real o ningún método científico que pueda demostrar o que pueda decir de manera fiable: hey, prepárense porque mañana a las 12 va a temblar. No existe. Va a ser un terremoto en tal lugar, epicentro en tal parte, con una magnitud o una profundidad de tal. No existe esa tecnología. Ahora, hay algo que sí mucha gente seguramente lo pudo ver en su teléfono celular. De pronto acá no, porque acá no fue tan fuerte la cosa. Prácticamente no se sintió mucho por estos lados. Pero la gente de otras ciudades del país, en su teléfono celular, sobre todo los que tienen un teléfono Android, les llegó a muchos una alerta pocos segundos antes. Y eso sí es cierto, pero eso funciona diferente. Los teléfonos celulares, digamos que forman parte de una gran red y tienen algunos sensores que permiten leer este tipo de movimientos. Entonces, si muchos celulares en una zona del mundo empiezan a moverse de cierta manera, pues esos sensores dicen: hey, en esta zona está una onda moviéndose, o sea, está produciéndose un temblor o puede producirse un temblor. Y eso le alcanza a dar a las personas 10, 20, algunos dicen que 30 segundos de ventaja, de pronto como para correr, salir antes de que en el lugar donde ellos están empiece el temblor. Pero no es como que hay una tecnología que permita realmente advertir cuándo va a temblar. Y eso hay que tenerlo muy, muy claro, ¿no? Porque científicamente hasta ahora no hay ninguna manera de hacerlo. Esto que sí les cuento, que hacen los teléfonos celulares, sobre todo, ya les dije, los teléfonos Android, sí es cierto, pero son unos pocos segundos y funciona de esa manera. Cuando ya comienza en algún lugar a moverse y varios teléfonos empiezan a moverse, él, pues, toda esa información le sirve para emitir una advertencia a los celulares que están en esa zona. Eso sí, la persona tiene que tener como activadas las opciones, la configuración, para que todo salga bien. Vamos a ver qué dice la gente por aquí en esta noche. Tengo oyentes opinando por ahí. La Parla de Mix, hola.
2: Hey, Orly, parece curioso, pero en la 72:43 o por ahí se ponía un viejito con un cartel y el cartel hablaba sobre el desastre que ocurrió en Venezuela. Y también decía que él había profetizado que él pronosticaba que acá también iba a haber un terremoto. Ese tipo habría que
0: buscarlo. Bueno, creo que ahí se le cortó el audio. No sé hasta ahí. O sea, no lo conozco. O sea, lo que les puedo decir es lo que dice la ciencia, ya que este tipo de cosas se cuentan por ahí, se dicen que hay personas con ese tipo de habilidades, pues no tengo yo cómo de decir que no o que sí, no sé. Lo que les puedo decir es lo que dice la ciencia. ¿Qué dice la gente por aquí? Hola, buenas noches.
3: Buenas noches, Miss. Estoy con el influencer barranquillero Flow Maya, llévatelo.
0: Saludos para
3: Flow Maya. Eso es Estados Unidos, ellos tienen un aparato que hace temblar la tierra. Mira que allá apenas cayó Maduro, allá también tembló.
0: Bueno, eso que le está diciendo también es otra de las cosas que he visto mucho por redes sociales. Algo que llaman el proyecto HARP. Lo he visto también que mucha gente lo está compartiendo. ¿Será verdad? ¿Será mentira? Ya les voy a contar en un rato la información que pude encontrar del tema. Si alguien tiene algo que sumar, algo que decir, a favor o en contra, lo pueden hacer. Eso sí, recuerden que estamos hablando de un tema que hoy tiene mucha gente sumida en el dolor, en la tristeza. Así que traten de que todo lo que digamos sea más buscando informar, compartir información que sirva. No buscar de pronto crear amarillismo, ¿no? Que todos podemos hacerlo, todos podemos sumar entre lo que ustedes puedan compartir por ahí. Y ya volvemos entonces para seguir esta noche, este martes de misterio por Mix Radio.

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1: La Parla de Mix, hoy martes de misterio, hablando más de cosas que hoy nos tienen a no solo a los colombianos, sino a mucha gente de otros lugares del mundo pendientes de lo que ocurre con las víctimas y las personas que se han visto afectadas por el sismo de ayer, que más de uno lo levantó, lo despertó. Vimos por ahí como mucha gente de pronto a esa hora estaba ya en su lugar de trabajo, y las imágenes siguen apareciendo por todos lados. Gente de además todos los medios, ¿no? Por ejemplo, hemos visto futbolistas que han aparecido, se han pronunciado, que han enviado ayudas, hemos visto cantantes, actores, actrices, bueno, gente de diferentes lugares también del mundo, pendiente de lo que ocurre en Colombia. Pero como les decía ahorita, también mucha gente compartiendo información en redes sociales, y cuando ese tipo de cosas pasan, uno cae tal vez en el error de compartir información que no es real. Ahorita estábamos hablando de si un sismo se puede predecir, sí o no, y ya yo les conté que científicamente es imposible hacerlo, que sí existen algunas alertas de algunos pocos segundos, por ejemplo, que a algunas personas les llega a su teléfono celular. Ya hablamos de más o menos cómo funciona eso, pero que científicamente no hay nadie que hoy con tecnología pueda decir va a haber un sismo de tal magnitud, tal día, tal hora, nada. Pero bueno, otra de las cosas que empieza a moverse o que ha empezado a hablarse en nuestro país recientemente es de que está temblando más. He visto mucha gente compartir información ya, y quizás ustedes también lo hayan visto, gente diciendo, no, está temblando más, y uno tiene esa sensación porque, hey, vimos un temblor hace poco en Venezuela, no fue uno solo en Venezuela, fueron dos, creo.

0: Hubo uno en México hace también no mucho. Bueno, en México hubo varios también hace no mucho. En Turquía también vi por ahí que hubo algún temblor. Y todo esto empieza a crear este relato en las personas de que está temblando más, está temblando más, cada vez está temblando más. Yo les voy a contar lo que estuve investigando del tema. Y si ustedes tienen algo que agregar, me lo pueden decir también. Resulta que quienes se encargan, digamos que alrededor del mundo, de medir todo esto en diferentes países, hay diferentes organizaciones que se dedican a medir todo esto a nivel mundial también. Pues lo que explica más o menos es que uno tiene esta sensación de que tiembla más cuando estos sismos ocurren en ciudades muy pobladas. Es decir, vimos el de Venezuela, por ejemplo, que ocurrió en ciudades muy pobladas, con muchos habitantes. Ahora el de Colombia, pues también ocurre acá y en ciudades que tienen muchos habitantes, como Pereira, como en Quibdó, como en Cali, como en Manizales. Entonces, eso es lo que hace realmente que uno sienta que está, o se dé cuenta que está temblando, porque según lo que registran, al día en el mundo se registran 55 sismos. O sea, diario, en promedio, en el planeta hay 55 movimientos de la Tierra, sí, que se podrían llamar sismos. Esto da un aproximado de 20.000 terremotos al año en el planeta, solo que muchos de ellos ocurren en lugares pues que no están tan habitados, algunos son obviamente menores, pero sí, gran parte de esa cantidad que les digo sobrepasa la escala de 7, que es como por ejemplo el que vivimos ahora en Colombia y hace poco en Venezuela, que eran de 7,5, 7,4, en fin. Pero sí, la información que ellos dan es esta. Ahora, otra cosa que explican es que hoy en día hay muchos más sistemas atentos a detectar estos movimientos. Entonces, es como si en una calle que hace años no había una cámara de vigilancia y en esa calle robaban, pues nadie se daba cuenta. Hoy en día, si esa calle tiene una cámara y roban ahí, pues se dan cuenta que están robando ahí. O sea, hoy en día como que se logran detectar muchos más de estos sismos o de estos movimientos en el mundo. No estoy diciendo que quienes tienen por fe, digamos, porque he visto también mucha gente que lo habla desde la fe, que dicen, no, esto es un tema espiritual y pilas porque está temblando más. Bueno, cada quien lo vive a su manera, ¿no? Y si alguien por fe, pues lo sienta así, porque quizás su espiritualidad se lo dice, pues eso no voy a entrar a debatirlo. Lo que sí les puedo decir es esto que dice la ciencia y más o menos la información que alcancé a encontrar sobre si es cierto o no que con el paso del tiempo está temblando más. Ahora, ¿ustedes qué opinan? Ustedes me pueden decir, Orly, sí, de pronto sí funciona así, o mira, yo realmente creo que sí es cierto que está temblando. Me lo pueden contar, 301-301-1039, en el WhatsApp de Mix Radio. Hola, buenas noches.
1: DJ, hay unas máquinas que se llaman aceleradores de partículas. En la ciencia se maneja bastante. Esto también es, digamos, un impulsor motivante para los movimientos tectónicos de la Tierra.
0: Ok. Bueno, gracias por la información. ¿Quién anda modo mix? Hola, buenas noches.
2: Buenas noches, hermano. Buenas noches. Oh, hermano, el tema que tú tocaste ahorita, de que si de pronto habían personas manipulando, eso sí existe, hermano. Hay cosas que nosotros no ignoramos, pero que no queremos hacerlo de lo Dios sordo, pero es así. Hay gente que manipula. ¿Usted cree que lo de la pandemia, eso fue accidental? Eso no fue accidental, hermano. Eso fue tirado. Y todo lo que pasa en el mundo es tirado, hermano. Nada. Todo eso es tirado, mijo.
0: Ok, bueno, mira, ahí está la opinión de otro oyente también. A ver, ¿qué más opinan por aquí? Hola, buenas noches.
3: Hey, Orly, ponte el Shakey Shakey de Daddy Yankee.
0: Hey, hablen con seriedad. ¿Quién anda modo mix? Hola.
4: Orly, buenas noches, buenas noches. Yo estuve leyendo un artículo que decía que en el mundo habían en promedio unos 13 a 15 sismos de magnitud 7 o superior. ¿Qué pasaba? Que la gente tenía esa percepción, como tú decías, porque eran ciudades que eran pobladas o que de pronto eran más vigiladas y se tenía esa percepción, pero que no.

0: normalmente en promedio eran eso, habían años que eran de pronto más o en otros años menos, o quizás ocurrían en regiones en las que no había tanta vigilancia o no había tanta población.
1: Sí, porque si tiembla, no sé, en una zona que estaba abandonada, desértica, por allá donde no hay nadie y hay tremendo sismo, tremendo terremoto de no sé qué magnitud, pues al final nadie se entera, porque quizás nadie lo está midiendo, porque quizás como ahí no hay casas, no hay edificios, no hay personas afectadas, pues al final no trasciende la noticia, no pasa nada. Pero sí es cierto lo que dice el oyente, que complementa lo que ya hablábamos ahorita, que según la explicación de la ciencia, sí es muy habitual que todos los días tiembla en el mundo y todos los días hay fuertes movimientos, solo que algunos, o la noticia se da cuando ocurre en ciudades muy pobladas y pasan todo este tipo de cosas como las que ahorita tristemente gran parte del país está enfrentando. Hola.
2: Hey Early, buenas noches, salúdame a Marcelino, el Becerrico.
1: Está bien, saludos, saludos. ¿Quién anda modo mix? Buenas noches.
3: Buenas noches. Más que tirado, yo digo que he buscado. El mismo hombre ha hecho que la tierra se despierte contra todo lo que está pasando. ¿Por qué? Porque le están sacando minerales, le están sacando cosas. Y eso es obvio, obvio, obvio que va a haber una respuesta por parte de ella con tanto cambio que le hacen.
1: Oyentes opinando, dejando su opinión a esta hora de la noche en la parla de Mixer Radio. Hoy es martes de Mixterio y ya venimos con más cosas porque, bueno, este es solo uno de los puntos, pero hay muchos más, hay muchas cosas más que están difundiéndose por ahí por internet. ¿Cuántas de ellas serán ciertas o no? Ya venimos para seguir hablando de esto en el martes de Mixterio de Mixer Radio.
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1: Martes de Misterio en La Parla de Mix Radio. Hoy estamos hablando de la relación que hay entre fenómenos como el que atraviesa nuestro país desde ayer en horas de la mañana, el sismo y los rumores, los mitos que hay en internet. ¿Cuántos de ellos serán ciertos? ¿Cuántos no? De eso estamos hablando en esta noche, en este martes de Misterio de Mix Radio. Y como les decía desde el inicio, más bien buscando en que entre todos ahí logremos hablar y encontrar información lo más real posible, ¿no? Como para evitar tanta desinformación que de pronto uno se puede encontrar por ahí. Porque sí son muchos mitos, ya hablamos hace un rato de si había tecnología que pudiera predecir un terremoto y encontramos que no. Hablamos también hace unos minutos atrás, sobre todo con varias opiniones de oyentes que están por ahí a través de nuestras redes, de nuestro WhatsApp, opinando que si está temblando ahora más que antes, y podríamos decir que es relativo, ¿no? Que más bien ahorita uno se da cuenta o percibe más los temblores, y que se vuelven noticia cuando ocurren en ciudades muy pobladas. Pero otra de las cosas que he visto por ahí por redes sociales desde ayer que se están compartiendo es que hay gente que ha compartido información que dicen que supuestamente los animales tienen la capacidad de predecir ¿cuándo va a ocurrir un evento como este, como un sismo, un terremoto? ¿Qué hay sobre esto? Bueno, yo les voy a contar más o menos la información que encontré y ustedes me pueden dar su opinión. La ciencia dice que, tajantemente, y decir que los animales pueden predecir terremotos como tal, pues no se podría decir. Ahora, hay que contar también que mucha gente en diferentes lugares del mundo han advertido que perros, gatos, incluso vacas, bueno, en fin, muchos animales han actuado extraños minutos antes u horas antes de un sismo. Si hay registros de personas que cuentan esto, y que sus animales, antes de que ocurriera algún temblor, actuaron raro, se comportaron raro, estaban nerviosos, ladraban de más. Por ejemplo, en el caso de los perros, ladraban sin razón, o se escondían, o se movían de un lado a otro. Uno sabe, sobre todo los dueños de mascota entienden cuando su mascota está rara, ¿no? Está diferente, se comporta extraño. Hay casos famosos, uno en China en 1975, donde se dice que hubo una evacuación porque había animales que estaban como muy alterados. En Japón también se cuenta por ahí que hubo en alguna ocasión también algo similar relacionado con mascotas. Pero ¿por qué entonces no se puede decir que no? Digamos que si ustedes mañana ven a su perro o a su gato que está extraño, pues automáticamente ustedes no van a decir, ah, eso es porque va a temblar. Y digamos que no es que todos los animales también puedan, ah, sí, el animal siempre siente que va a temblar. Sí hay algunas publicaciones que dicen que, sobre todo animales que viven así como en manadas y cosas así, si cambian de territorios o se pueden ir de un lado a otro cuando tienen este tipo de cosas, cuando algunos dicen que pueden sentir este tipo de ondas, los terremotos mandan primero algunas ondas como débiles, por decirlo de alguna manera, y pues se cree que algunos animales tienen una mayor sensibilidad a este tipo de cosas. Dicen que también algunos animales escuchan frecuencias bajas, y es aquí donde hablan, por ejemplo, de perros y gatos e incluso otros mamíferos que oyen infrasonidos que nosotros no podemos detectar. Pasa mucho también con las aves. Algunos dicen que las aves pues tienen esa habilidad de sentir cuando este tipo de fenómenos naturales ocurren, pero sí aclaran que pasa mucho más en animales que viven de forma silvestre, animales que están de verdad en su hábitat, no de pronto la mascota que ya ha sido domesticada, que está en nuestra casa. Algunos quizás sí, pero que este tipo de cosas quizás pueden presentarse más en los animales que están en su hábitat natural y que viven así como en manadas y se desplazan de un lado a otro, algunos cuando en ocasiones sienten que puede haber algún evento natural. Eso es lo que encontré más o menos por ahí. ¿Qué piensan ustedes? Cuéntenmelo, 301-301-1039 en el WhatsApp de Mix Radio en este martes de Mixterio. Vamos a ver qué está comentando la gente por acá. ¿Quién anda modo Mix? Hola, buenas noches.
2: A Orlin, otra cosa que está sonando bastante, pero bastante, la gravedad cero, el día de la gravedad cero.
1: Eso es otro tema, eso lo hablaremos otro día, porque hay que investigarlo para saber bien. ¿Quién anda modo Mix? Hola.
3: Buenas noches, Orlin, ¿cómo estás? Orlin, lo que pasa es que obviamente hoy hay más tecnología, hoy más uno sabe las cosas, pero anteriormente hubieron temblores y hasta peores. Sí. Sí. De igual manera, mi hermano, hay que orar, pedirle a Dios y que lastimosamente estamos pasando.
1: Bueno, lo que el oyente estaba diciendo ahorita también de la gravedad cero, hay que aclarar algo, y no es como que la gravedad es algo que alguien pueda encender y apagar con un botón, o sea, no es algo que le puedas quitar al mundo así de un momento a otro. Sí he visto por ahí algo de que si hay científicos que trabajan en algo que entre comillas se podría llamar la antigravedad, pero no sé si el oyente se refiere a algunos videos que hay por ahí que le salen a uno en TikTok como una advertencia de que si en algún momento empiezas a ver que las cosas flotan, o sea, no es como que alguien al estilo de un villano de una película de Marvel mañana pueda chasquear los dedos. Bueno, no nos desaparecemos, pero como que puede acabar la gravedad de un momento a otro. Aparentemente no. Según la ciencia, no. Es lo que sé. Creo que es de lo que hablaba el oyente de hace un rato. Y el oyente de ahora que confirma un poquito lo que nosotros estábamos hablando ahorita. Sí, hoy en día pues se detectan mucho más este tipo de fenómenos porque hay más personas dedicadas a esto, más equipos dedicados a esto. De hace muchos años atrás o muchas décadas atrás también obviamente temblaba, pero había menos equipos, había menos gente pendiente a monitorear este tipo de cosas. Dicen por acá, Orly, se dice que cuando va a temblar salen las cucarachas. Ellas sienten las vibraciones minutos antes. Recuerda que cuando el tsunami se salvaron los turistas que estaban paseando sobre los elefantes empezaron a buscar tierra alta muchos minutos antes del tsunami, me dice un oyente por aquí también a través de nuestro WhatsApp en esta noche. A ver qué más opinan por aquí. ¿Quién anda modo Mix? Buenas noches.
4: Orly, otra vaina que yo me enteré, pues yo no sabía esa vaina, que los celulares traen ese sistema de antisismo. Lo que pasa es que de pronto hay muchas personas que no lo tienen activado, pero ya hay personas que están usando esa aplicación. Uh-huh. Porque el teléfono pues avisa cuando va a suceder
1: un sismo,
4: un terremoto, pues algo así. Entonces no sé qué tú opinas de esa cuestión, si será o qué será. Sí, verdad. Sí. O no será verdad, eso
1: es cierto,
4: porque yo estuve buscándolo. Uh-huh. Y pues los celulares lo traen.
1: Es cierto.
4: Todos lo traen.
1: Es cierto.
4: No sé si funcionará o no.
1: Es cierto lo que dice el oyente. Creo que el oyente se conectó seguramente ahorita, brother. Te voy a contar un poquito, porque ya al inicio, para la gente que de pronto no estaba escuchando, fue lo primero que hablamos, que dijimos que si bien no hay tecnología que hoy pueda advertirle a uno con mucha anticipación que va a haber un terremoto, no hay algo científico que nos pueda decir que mañana va a temblar, no lo hay, no existe. Los celulares funcionan de alguna manera, sobre todo los que tienen teléfonos con sistema Android. El celular puede advertir algunos segundos antes, y es porque muchos teléfonos de ese mismo sistema operativo están en una ciudad o en una zona, y con sus sensores el teléfono se da cuenta de, hey, tengo, no sé, voy a tirar un número, no sé cuántos serán, pero el teléfono dirá, hey, tengo 5,000 celulares moviéndose, vibrando en este momento, yo le voy a mandar una alerta a, no sé, a los otros 20,000 o 50,000 que están alrededor de estos. O sea, como que el celular sí es cierto, y a mucha gente le ha llegado la notificación, pero segundos antes, 30 segundos antes. Por ahí vi a alguien que decía, no, a mí me llegó la advertencia hasta un minuto antes. Ahí sí no sé qué tanto tiempo sea, pero en cuestiones de segundos, yo creo que es una muy buena herramienta. Y los que tienen un teléfono Android, busquen, porque ahí van a encontrar también la opción de activarlo. Dicen que los iPhone también, pero yo no sé, yo creo que no es lo mismo. Es que la aplicación Clima, uno se mete, yo estuve buscando activar notificaciones, están activadas, pero bueno. Eso le puede servir a más de uno también en algún momento, ¿no? Ténganlo ahí activos. Ahora, hay que decir que afortunadamente, entre comillas, afortunadamente nosotros estamos en Barranquilla, en una zona que tiene es menos propensa, o está en un poco de menos riesgo, en una alerta un poco más leve o baja de sufrir este tipo de eventos. Pero no quiere decir que un sismo que se presente en otra zona no nos pueda afectar a nosotros también. No, incluso hasta aquí también se podría presentar, pero es siempre bueno tener todo ese tipo de información ahí a la mano. En cualquier momento uno no sabe. Puede servir. Es como cuando uno se pone a pensar, ¿ustedes han detectado en su casa qué harían, en qué lugar se podrían refugiar en caso de que se presente una cosa de esta y los coja ahí en la casa? Se pone uno en el momento apenas a improvisar. ¿Qué va a hacer? Saber ese tipo de cosas antes sirve mucho, realmente. Otro oyente, esta noche, ¿quién anda modo mix? Hola.
5: Buenas noches, Orly. Pues yo considero, opino, las aves son las que de pronto podrían sentir afectaciones. Recordemos que las aves, ellas cuando vuelan, su sentido de orientación, vulgarmente se le conoce como la molleja. Entonces la molleja funciona con el magnetismo de la tierra, y esas capas terrestres cuando mueven afectan el magnetismo de la tierra, y ellas de pronto son las que dicen, bueno, yo mejor me voy de por aquí porque aquí va a pasar algo. Es lo que he visto yo, como que pues en redes, en cuestiones informativas sobre los animales. Los otros serían los murciélagos, pero de eso no he visto como mucha información.
1: Ok, gracias al oyente ahí por sumar información también. Hola, buenas noches.
6: Buenas noches, Orlin. En el tsunami que hubo en Japón, segundo antes, en la playa venían manadas de aves. Uh-huh. Y minutos después vino las olas gigantescas que fue lo que ocasionó el tsunami en Japón. Las aves, ellas tienen tecnología que pueden presidir.
1: ¿Quién anda modo mix? Hola, buenas noches.
7: Bueno, por ahí vi una noticia que se está dividiendo gran parte de África. Entonces eso está haciendo que las placas tectónicas se estén moviendo.
1: Ya lo hablábamos ahorita, que realmente todos los días se registran en el mundo muchos, muchos, muchos, muchos sismos. Que en el año eran aproximadamente 20.000 o más en todo el planeta. Pero saben que, entre comillas, creo yo, es bueno realmente que tiembles todos los días, porque, y entiéndame lo que quiero decir, finalmente hay mucha energía que se acumula entre esas placas tectónicas, y dicen que cuando pasa mucho tiempo sin que tiemblen, cuando una zona, una de esas placas está mucho tiempo sin temblar, es mucha más la energía que libera. Entonces muchas personas aseguran que sería mejor, o es un poco mejor, cuando ellas tiemblan suavecito, despacito, como que van liberando energía de forma progresiva o poquita, a que de pronto acumulen demasiada energía y es ahí cuando se producen grandes terremotos. Pero sí, es real, todos los días tiemblas, todos los días. Hola.
8: Orly, mi rey, buenas noches, papi. Mi rey, confirmándote lo de los animales, que escuché hace poquito, pero no te pude mandar enseguida. Uh-huh. Lastimosamente, mi mejor amiga, ella vive en Pereira y fue afectada por el sismo. Y resulta que ya tiene un gato, que el gato unos 40, me dijo ella, más o menos unos 40, 50 minutos antes de que empezara el sismo, el gato estaba asustado, ella lo quería agarrar y él salía corriendo, brincaba, o sea, estaba como inquieto de que algo iba a pasar, por decirlo así, estaba como a la defensiva.
1: Sí. Es lo que estábamos hablando, que mucha gente siempre ha reportado este tipo de cosas en los animales. Ahora, tal vez pasará, imagino yo acá, como en las personas, que hay gente que tiene un mejor sentido de la visión, no sé, hay gente que tiene un mejor sentido del oído que otros, hay gente que escucha mejor que otros, no sé si realmente funciona así en los animales, que habrá animales que tienen ese sentido o mayor sensibilidad desarrollada que otros, no lo sé, pero sí. Creo que si yo mañana veo a mi perro, a mi gato, que está súper raro, está escondido, algo tiene, está enfermo, algo le pasa. Creo que a uno rara vez se le podría pasar por la cabeza de ahí, de pronto vaya a pasar algo. Pero bueno, información que sirve, ¿no? Información ahí, mira al oyente que dice que a su amiga le pasó en el evento de ayer, en la catástrofe de ayer. Su mascota, su gato, estaba raro, estaba portándose extraño muchos minutos antes de que ocurriera. Bueno, ya seguimos en esta noche hablando sobre los mitos, sobre los rumores, la información exagerada a veces, la desinformación o la información veraz que hay, dando vueltas por ahí por redes sociales sobre este tipo de eventos naturales, este tipo de fenómenos naturales. De eso hablamos hoy en el Martes de Misterio de Mix Radio.
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1: Música de rey. Gracias, mi hermano. Es así.

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1: En este martes de Misterio de Mix Radio, que hoy más que hablar de cosas que dan miedo, historias que asustan, como suele pasar los martes de Misterio, donde siempre hay oyentes contándonos cosas paranormales que les pasan. A veces tenemos invitados también que hablan del tema. Hoy hemos decidido hablar más bien de todo lo que se cuenta alrededor de fenómenos como el que acabamos de vivir, como un sismo, como un terremoto. Algunas cosas, algunos mitos. Por ejemplo, el de si se pueden predecir o no, que ya lo hablamos hace un rato. El de si hay animales que sienten primero este tipo de fenómenos cuando van a ocurrir que los humanos. De si está temblando más que antes, sí o no. En fin, todo ese tipo de cosas las hemos ido hablando en esta noche. Sobre todo tratando a veces de desmentir algunas que crean desinformación. Y escuchando la opinión de ustedes, porque al final ustedes tienen su opinión, quieren compartirla, quieren decirla. Lo único que sí les dije al inicio es que, hey, entre todos podemos hablar, podemos aportar, pero recordemos que es un tema súper serio, que es un tema que yo preferiría que no lo tomáramos como broma ni nada, ni para hacer chistes, porque recuerden que en este momento hay gente en otras ciudades del país que perdieron familiares, que perdieron sus viviendas, sus autos, qué sé yo, cosas materiales también, porque al final a la gente también, que no perdió un familiar, por ejemplo, de pronto perdieron su casa o su apartamento, o se les dañó, o algo por lo que se esforzaron mucho tiempo, y eso también al final, quiera uno o no, duele. Que tenemos claro que lo más importante es la vida, sí, lo más importante es la vida y que todas esas personas estén bien, pero sin duda alguna hay gente que también está sufriendo por eso, ¿no? O hay gente que sufre por lado y lado porque perdió familiares y porque también lo perdió todo. Entonces, la idea es hablar de todo este tipo de cosas, sumando, aportando, pero con seriedad y con respeto. Esa es la idea en esta noche. Bueno, algunos oyentes, dentro de los mitos que estamos hablando, desde que arranqué, algunos oyentes dijeron: Orly, ojo que hay una cosa que se llama el proyecto HARP. Y que también lo he visto por ahí por redes sociales, que se habla mucho de eso, que eso es lo que está causando los terremotos, los sismos. Como les dije al inicio, yo les voy a contar lo que dice la ciencia y ya ustedes son libres de creer si es cierto, si no, si nos dicen la verdad, si no. Porque finalmente yo lo que les puedo contar es lo que públicamente se sabe de este tema. Para los que nunca han escuchado hablar de estas siglas HARP, y que luego del terremoto se ha empezado a difundir mucho contenido por redes sociales de esto, pues estas siglas lo que traducen por sus siglas en inglés es el Programa de Investigación Auroral Activa de Alta Frecuencia, así se llama. ¿Y qué hace esto? Bueno, aquí va más o menos lo que se sabe. HARP sí existe, o sea, no es un invento, no es algo que no exista, no es algo de la imaginación de la gente, sí es algo real. Es un programa científico, tiene su sede en Alaska, está ubicado en Alaska, y estudia la ionosfera. Yo tuve que buscar bien qué era esto para no decir aquí alguna barrabasada. Y la ionosfera aparece aquí que es una capa de la atmósfera de la Tierra. Básicamente eso, se ubica entre los 60 y los 1000 kilómetros de altura. Dice acá, la luz del sol carga sus gases de electricidad y esta capa ayuda a enviar señales de radio muy lejos. Eso es lo que básicamente hace este proyecto HARP, ¿no? Estudia este tema, estudia la ionosfera. Aquí viene lo importante que hay que decir. HARP existe, no es inventado. Como les dije ahora, utiliza transmisiones de alta frecuencia para realizar investigaciones sobre la ionosfera. Y precisamente porque existe una instalación real, es que esta teoría conspirativa se ha vuelto muy atractiva y se ha compartido mucho a través de redes sociales. Pero no existe evidencia científica que demuestre que HARP puede provocar estos terremotos, o que se pueda decir que son los responsables de esos terremotos. En el pasado se han documentado repetidamente afirmaciones que le atribuyen a Harp la capacidad de generar terremotos y controlar fenómenos meteorológicos, pero pues obviamente han tenido que rectificar muchas veces y han tenido que salir a aclarar todo este tipo de cosas, porque como les decía, o sea, científicamente no se puede decir que esto pretenda algo más que hacer este tipo de investigación que ya les contaba hace unos minutos. ¿Qué más se sabe? Bueno, hay videos que han sido presentados como supuestas pruebas de que Harp, durante terremotos que posteriormente pues resultaron siendo imágenes completamente diferentes, ¿no? Como que no eran verídicas, no eran reales. Así que todo ese tipo de contenido que hay en internet, ya les digo, yo les estoy dando la información que oficialmente hay sobre este tipo de cosas. Entonces, conclusión de esto: el proyecto HARP existe, es verdad. Sí tiene una sede, está en Alaska. ¿Qué se sabe? ¿Qué hacen? Investiga la ionosfera, eso es real, eso es verdad. Que tenga equipos de alta potencia, es verdad. Ahora, que pueda provocar terremotos y sismos, como muchas veces se comparte por allí en contenidos digitales, no hay evidencia de eso, no, eso no se puede afirmar, no se puede decir, no hay ninguna investigación que con certeza pueda decir que sí, eso está pasando. Y bueno, ya esa es la información oficial. ¿Qué opinan ustedes? Pueden compartirlo, cada quien desde lo que crean también. Y obviamente, como les decía al inicio, siempre teniendo en cuenta que esto es un tema serio, gente. A ver qué dice la gente por aquí esta noche. ¿Quién anda modo mix? Hola.
2: Buenas noches. Se supone que ese es un arma que tiene Estados Unidos, que maneja, que ellos manejan el clima y pueden hacer terremotos, maremotos, pueden ocasionar y así atacan a otros países. Eso es una hipótesis que escuché hace rato de esa arma que tienen los Estados Unidos.
1: Otro oyente por aquí, hola, buenas noches.
3: La curiosidad que dice que no se pueden predecir, pero yo viví un tiempo en Ciudad de México y allá pues yo tenía Android y iPhone, tuve de los dos, y automáticamente el celular estaba programado para que 5 minutos o 2 minutos antes, a veces 5 minutos, sonara una alarma antes de un sismo. Eso era automático, o sea, sin que tú pongas configuración ni nada de eso.
1: Bueno, de pronto, como les decía, ya lo hablábamos ahorita, al inicio del programa, existe algunos celulares que logran enviar alguna advertencia, pero pues porque ya otros teléfonos lo logran detectar. Cuando un teléfono está enviando la alerta es porque ya un celular de otra persona que tiene el mismo sistema operativo está con sus sensores, está detectando un movimiento extraño, o el de muchas personas, ¿no? Ya empieza a detectar un movimiento extraño y pues con esa información emite la alerta algunos segundos antes. Bueno, el oyente dice que 5 minutos antes, yo no sé qué tanto. Yo lo que he visto por ahí, que ya les contaba, era que es un tema de segundos, de 30 segundos. Alguien por ahí también lo vi decir por redes sociales que le había llegado su mensaje 1 minuto antes. Pero bueno, ya 5 minutos y eso, no sé, quizás sí, quizás no, yo no sé. Lo que sí está claro es que nadie les puede decir, por ejemplo, de ojo, porque salió una alerta de que el 17 de septiembre a las 5 de la tarde va a haber un terremoto. Eso no existe, o sea, eso no existe, no se puede, no existe. Si ven a alguien diciéndole que hay una alerta porque va a haber un terremoto el 3 de diciembre a las 3 de la tarde, cuando sean las 3:33, no, falso, es mentira, no existe, no se puede. Hasta el sol de hoy. Sería una herramienta increíble si alguien llegara a construirla, si en algún momento existiera la tecnología para hacerlo y que estuviera al servicio de todos, pues, porque ¿qué hacemos con que exista y el mundo no lo sepa? salvaría muchas, muchas, muchas vidas. Más oyentes esta noche. ¿Quién anda modo mix? Hola.
2: Hola, Jordi. Eso sí existe, lo de los teléfonos. Sí. Eso son cuestiones de segundos. Eso no te da tiempo de nada. Porque, por ejemplo, yo vivo en Montana, Estados Unidos, y aquí las tormentas de nieve te avisan que viene, pero eso no te garantiza de que, o sea, en sí no te da tiempo de nada. Ya eso es algo que sí te avisa. El teléfono sí te avisa, te arroja una alerta. Te suena, pero eso es cuestión de segundos, eso es como 30, 20 segundos sí, para uno responder.
1: Claro, algunos segundos ahí. Logren configurarlo, los que tienen el teléfono con esa herramienta, háganlo. Ténganlo en su teléfono ahí a la mano porque... Así sean 20 segundos, no sé. Habrá quien de pronto sí le sirva, habrá quien no, porque dice, hey, me cogió saliendo del baño, imagínate, mientras me cambié, no sé qué, me tocó refugiarme, lo que sea. Bueno, pero habrá gente que de pronto sí tenga la puerta de la casa y mismito y logra salir. Confíen ahí cuando les llegue una advertencia a su teléfono oficial, de una notificación de su aplicación de alertas de seguridad de su teléfono. Robin. Les diga, ahí va a haber, o se presenta un movimiento en tal zona del país o donde te encuentras, no sé. Háganle caso y salgan. No se pongan, ay, ¿será esto cierto? ¿Será verdad? Porque como el oyente dice ahora ahí, son segundos. Segundos cuando logra un teléfono detectarlo y enviarlo a los demás celulares que están en la zona.
4: Controlando la galaxia.
1: No sé, no lo duden. No pierden nada con salir. Ya volvemos.

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1: Noche de Misterio en Mix Radio, La Parla de Mix, que hoy la hemos dedicado más que a asustarnos, como hacíamos otros martes, que nos gusta asustarnos con historias de misterio. Hoy hemos estado hablando de los mitos, de las cosas que se dicen cuando pasan cosas como la que ocurrió ayer en Colombia, un sismo, un terremoto, y hay mucha información dando vueltas por internet y empiezan un montón de mitos a tomar vuelo, a elevarse y a multiplicarse y a llegar a todas partes. Resumen, porque siempre hay gente llegando, siempre hay gente conectándose y dice, ah, me lo perdí, Orly. Y dije, bueno, rápidamente ya tuvimos claro que, por ejemplo, no es que los sismos se puedan predecir, más allá de pronto de alguna alerta que más de una persona le pueda llegar algunos segundos antes a su teléfono celular. Ya explicábamos más o menos cómo funcionaba eso, pero no hay nadie que pueda advertir con anticipación ¿cuándo o qué día del año va a haber un sismo, un terremoto? No, eso no se puede. Hablamos de si es posible que ahorita esté temblando más o no, o es que de pronto ahorita hay más atención sobre eso y hay más sistemas para estar atentos y darse cuenta en qué lugar del mundo hay temblores, que tiembla todos los días y muchas veces en el día. Hablamos también de si los animales son capaces de sentir un sismo antes que nosotros, los humanos, y algunos reportes de personas en diferentes lugares del mundo que sí han sentido comportamientos extraños en sus animales antes de que ocurra algún evento natural, ¿no? Hablamos de eso también. ¿Qué otra cosa? Es que hablamos un montón de cosas, ¿eh? Un montón de mitos por ahí. ¿Qué otra cosa hablamos? Ah, bueno. Hablamos también de un proyecto que estaban mencionando mucho los oyentes, que era un proyecto HARP llamado. Aclaramos que sí existe, pero que no se puede decir que ellos generen terremotos. Más bien que es un proyecto que estudia la ionosfera, que es una capa de la Tierra. Ya decir que ellos son los que generan este tipo de sismos, ya es que uno no lo puede asegurar, porque no hay pruebas de eso, no hay nada que indique eso. Más allá de pues la información que se difunde por ahí en teorías de internet. ¿Qué otra cosa? No, un montón de cosas. Que si es el fin del mundo, que se está acercando, no lo sabemos tampoco. No hay manera de saberlo, por lo menos yo no lo sé. Ya que cada quien de pronto por temas espirituales lo crea o no, ya eso es un tema diferente. Hemos hablado de todos los mitos que hay cuando ocurre un fenómeno natural como un terremoto. Oyentes, en esta noche, aquí en Mix Radio, hola.
2: Hola, Orly, Dios te bendiga.
1: Amén.
2: Dios bendiga a todos los que están escuchando. Bueno, mira, acerca del tema, si mucha gente se va por lo religioso, por lo espiritual, y yo me voy por ahí. No, obvio, o sea, sí, prevención contra los desastres, y estoy muy de acuerdo contigo, porque científicamente está comprobado que no hay una predicción que diga que ni siquiera que hay sospecha de que va a haber temblor o algo así. Pero sí, lo espiritual habla de que hay señales, pero no es que esté ya la llegada de Jesucristo cerca, porque ese es otro cuento que la gente dice. Las señales se están dando desde hace muchos años atrás, pero por lo menos hoy hay una alineación de 6 planetas, y eso está en un salmo, creo que es el 19, si no estoy mal. Una alineación de 6 planetas. Enseguida mañana hay un eclipse solar. Bueno, no, desafortunadamente nosotros los colombianos no lo vamos a poder ver. Se va a ver, creo que en España y en Groenlandia, si no estoy mal. Y en la noche va a haber lluvia de meteoros. Son 3 señales que están en un salmo. Ay, pero que no me acuerdo cuál es el salmo en estos momentos. Ahorita lo investigo. Y te lo mando por escrito para que, si quieres, sueltes la notiqueta de que señales sí hay. Los temblores y todo eso sí son señales, pero no es porque ya Jesucristo va a venir mañana. No, faltan muchas cosas que van a pasar. Y en cuanto a los desastres, pues pongámonos el corazón en la mano y ayudar a esas personas que están padeciendo, sufriendo en estos momentos por pérdida de sus familiares, por pérdida de sus recursos. Amén a su prójimo como a ustedes mismos. Eso lo indicó el Señor. Bendiciones para todos.
1: está la opinión de nuestra oyente también. Bienvenida la opinión de ella. Y los diferentes puntos de vista sobre este tema también. Lo que ella dice al final me gustó. Que hay que ponerse la mano en el corazón realmente. Aquí lo más importante es eso. Ya, pues lo que ocurrió, ocurrió. Y hoy en día podemos decir que se está viendo mucha, mucha solidaridad de mucha gente por redes sociales, pero es importante que no quede solo en el momento y en el hype de la noticia y ya, y después como que olvidemos el tema, ¿no? Lo importante es que todos sigamos ahí poniendo nuestro esfuerzo, porque gente que le va a costar mucho reponerse de esto en muchas ciudades del país. Por ejemplo, aquí en Mix Radio, no se les olvide, por si mañana tienen el espacio, un momento en el día que ustedes sientan que lo pueden hacer, los vamos a estar esperando aquí en Mix Radio, en la calle 72 con 48, calle 72 número 4837. Si tienen donaciones que ustedes quieran hacer, que puedan hacer, alimentos no perecederos, quizá ropa en buen estado, artículos para bebé, implementos de aseo, comida para mascotas, ese tipo de cosas son bienvenidas aquí en Mix Radio, porque nosotros vamos a estar llevándolas al centro de acopio de la alcaldía en los próximos días, el día jueves, para que eso ya pues sea trasladado a las ciudades donde están todos nuestros compatriotas afectados. Mira, por ejemplo, por aquí me mandan unos amigos comediantes también, es que hay mucha gente haciendo cosas para justamente ayudar, porque de verdad es mucha la gente que está ahorita pasándola mal. Mira, me dicen por aquí unos amigos comediantes que incluso han venido por acá como invitados alguna vez, que van a tener un evento Profondos, un evento de comedia, la gente que le gusta ir a reírse, un grupo de comediantes de Barranquilla. Me dicen por aquí que este domingo 16 de agosto van a tener un evento en Cuarto B, ahí en la calle 74 con 4437, que el aporte es voluntario, o sea, no hay un valor de la boleta, sino que lo que la gente quiera donar, y que lo recaudado va a ser donado a las víctimas del terremoto en Colombia. Mira, muy bien, ahí está el dato para que busquen ahí en Cuarto B. Este domingo, 8 de la noche, calle 74 con 44. Mucha gente queriendo ayudar con iniciativas. Y ustedes también van a encontrar seguramente, sea esta, o sea, de pronto venir aquí a Mix y traer algo, o mañana en sus redes sociales les va a aparecer algo. Van a encontrar la oportunidad de ayudar. Importante decidirse, decir, lo voy a hacer. Esto que tengo es mucho o es poquito, pero voy a poner mi granito de arena. En cualquier momento del día, ratico que saquen para ayudar. Se les va a presentar la oportunidad. Aprovechenla cuando llegue. La oportunidad de ayudar. Alguien que les diga. Pasan por un lugar y están haciendo algo, no sé. Las oportunidades de ayudar también aparecen en el día. En estos casos.

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1: Pilla, hay ojos que no se hacen los ciegos, porque las paredes no solo tienen oídos, ¿viste? También tienen bembas.

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0: Claro, nigga.
1: No, y no hay nada que se te haga en los boles sino volverlos a congelar, bebé.
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1: Son cosas que pasan. 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
1: Ya has comunicado al celular de Kerwin. En este momento no puedo atender tu llamada, así que déjame un corto mensaje y tu número de teléfono. Y tan pronto pueda, te vuelvo a llamar. 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
2: Hola, soy yo.

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3: En Mix 103.9 son las 6 en punto.

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1: Pilla, hay ojos que no se hacen los ciegos porque las paredes no solo tienen oídos, ¿viste?

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0: Yo te voy a dar luz de cómo es que el barbú opera, para que nosotros caigamos en tiempo.
1: Buenos días, buenos días, buenos días, buenos días. Buenísimos días para todos los oyentes de Mix Radio. ¿Cómo están? ¿Cómo amaneció? ¿Cómo está usted, señora, señorita, señor, amigo mío? ¿Cómo se está portando? Feliz miércoles 12 de agosto. Así comienza esta mañana aquí en Mix Radio. Obviamente saludando a toda la gente hermosa que desde bien tempranito están sintonizados escuchando la emisora que comanda. Hoy es un día muy bonito, es un día para agradecer. ¿Por qué? Porque estamos vivos, porque estamos aquí, porque tenemos salud, porque nuestra familia está con nosotros. Es un buen día para agradecer por cosas que, aunque normalizamos, no son normales, son misericordia y gracia de Dios. Así que hoy, amiga, amigo, usted que está escuchando esta emisora, recuerde agradecer por las cosas que normalizamos. Por ejemplo, estar vivo no es normal, hace parte de la misericordia del man de arriba. Haber desayunado no es normal, es que yo tengo comida todos los días. No, Bendy, ya desayunaste, gracias a Diosito que desayunaste, y al esfuerzo de tus papitos que obviamente todos los días salen a trabajar para que tú tengas tu desayunito bien rico y te levantes a ir al colegio bien fuerte, bien vital, bien lindo y bien linda. Así que es un buen momento para agradecer por las cosas mínimas, que creemos que son mínimas, pero que realmente son las que le dan valor a la vida, a la existencia. Ustedes a veces, o nosotros, creemos que tener un carro es una gran bendición, y sí, es un gran regalo. Tener un carro nos sirve para transportarnos, para llevar a la Bendy, para ir al trabajo, para hacer mil cosas, y nos ahorra tiempo en algunos casos, pero la bendición más grande no es un carro. La bendición más grande es poder tener a la familia al lado, es poder despertar y sentir a mamita, a papito, es llamar a las hermanas y saludarlas. Eso es una gran bendición. Esta mañana quiero que juntos escuchemos una canción. No sé si la han visto en Twitter, en alguna red social, en Instagram. Es una canción muy linda, es una alabanza, y quiero que la escuchemos juntos a esta hora aquí en Mix Radio.
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1: 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Y si tú quieres disfrutarla, obviamente vas conduciendo, no cierres los ojos, pero déjate llevar y escucha la letra y comienza a conectarte con Dios.

cuidándonos, Dios sigue estando ahí, Dios sigue guardando a tu casa, Dios sigue guardando a tu familia, te sigue guardando a ti, y espero que esta oración haya tocado tu corazón. Espero que hoy puedas comenzar esta mañana, comenzar este día, comenzar este momento agradecido con Dios, porque definitivamente nos cuida, Dios nos cuida, Dios nos protege, Dios está de nuestro lado, Dios no nos abandona, su verdad, su bondad

por la oportunidad de estar vivos. Gracias por nuestros oyentes. Gracias por la familia de nuestros oyentes. Hoy agradecemos por todos ustedes y que están bien, que están aquí, que nos escuchan. Gracias, de verdad. Los amamos un montón y esperamos que sus familias estén bien, que Colombia siga levantando.

para sonreír a pesar de todas las circunstancias, a pesar de todo lo que está pasando. Estamos muy agradecidos. Así que si usted va ahí en su carro, sé que se sacúdase, porque hay que sonreír por encima de todo lo que está pasando, por encima de las circunstancias, por encima de los de las noticias, de todo. Hay que sonreír, amigo mío, amiga mía. Hoy Bravito está enfermo, no se siente bien, así que me van a tener que soportar, y eso no está muy chévere del todo. Van a tener que soportarme. Sopórtame, soporta.

0: las 6:29 de la mañana. Y bueno, estamos en esto que es el arranque de Mix. Por acá llegan mensajes muy bonitos. Nos envían una foto del amanecer. Estuvo bien lindo el amanecer, el sol salió bien. Hace calor, eso sí, hace full calor el día de hoy. Y me dicen, Sammy, siempre le pedimos y a veces se nos olvida simplemente dar gracias por estar, porque el solo hecho de despertar cada día es una ganancia inmensa. Eso lo dice Jorge aquí en el WhatsApp. Ya hay muchas notas de voz esperando para ser sonadas. Amigos, recuerden que aquí en Barranquilla tenemos el punto de acopio oficial, que es el de la alcaldía que está en Barranquillita, pero esta, que es Organización Radial Olímpica, también se convierte en un punto de acopio. ¿Para qué? Para que la gente que le queda muy difícil llegar hasta ese punto pueda acercarse aquí a la carrera 72, donde está ubicado Organización Radial Olímpica, y pueda hacer llegar sus ayudas. Alimentos no perecederos, estamos recolectando alimentos para mascotas, insumos para bebés, guantes, tapabocas, colchonetas, linternas, todo este tipo de cosas, kit de noche. Estaba leyendo por ahí que la primera dama del país dijo que kit de noche, que es como almohadas y todo este tipo de cosas para dormir, sábanas nuevas, y pueden, también las están recibiendo. Así que si usted todavía no ha ayudado, si usted todavía no ha podido, no ha tenido la oportunidad, aquí en Mix Radio, donde está Organización Radial Olímpica, que está Olímpica Estéreo, está Radio Tiempo, La Reina, Emisora Atlántico, estamos recibiendo sus ayudas. Recuerden que es súper confiable este punto de acopio, porque justo estas ayudas van a ir el día jueves a el punto de acopio de la alcaldía. Vamos a entregárselo a las autoridades y que sean ellos quienes se encarguen de enviar este camión de ayuda, que ustedes, los oyentes de Mix y de todas las emisoras que están aquí en Organización Radial Olímpica, nos están haciendo llegar. ¿Qué más? Bueno, vamos en este instante, ha llegado el momento, señoras y señores, de comenzar una sección épica, increíble, espectacular, la sección de las cosas que... No.
1: ¿Qué?
0: Uy, niño, no, eso no tiene nada, pero nadita de flow, y son ustedes los que tienen el control en este momento aquí en Mix Radio. Escuchemos un poquito qué están diciendo los oyentes. Hola, buenos días.
2: Buenos días, Mix. Estoy Mix 103.9. Estoy muy decepcionado de este influencer de aquí de Barranquilla. Con Venezuela salieron, hicieron protagonistas, fueron protagonistas. Pero con la tragedia de aquí de Colombia no he visto a ninguno llevar camiones. No he visto a ninguno llevar camiones. Y hubo pelea en la frontera con Venezuela. Qué triste ver eso, influencer. Bueno, estoy Mix. Pasen buenos días.
0: Gracias a nuestro oyente que hoy se hace sentir con una queja para los influencers. Que bueno, no es la función de ellos, pero creo que todos debemos meternos la mano al bolsillito. Al bolsillito. Hola.
3: Muy buenos días,
0: Sammy. Muy buenos días.
3: Muy buenos días, bravo.
0: No está.
3: Mi nombre es Emilia Arenas Cantillo del IDEP. Cosas que no tienen flow. Que la gripa no se me quiere ir. Cosas que sí tiene flow. Uy, niño, eso sí tiene mucho flow.
0: ¿Qué tiene
3: que
0: flow?
3: Que mi papá hoy nos lleva en el carro y vamos súper temprano.
0: ¡Eso!

0: mismo en el colegio San Francisco. Saludos.
1: Saludos, mi amor, para ti, para todo el combo ahí escuchando Mix Radio. Hola.
2: Hola, Bravo. Hola, Sammy.
1: No está Bravo.
2: Soy Mariana Rieta y estudio en el Instituto Ariano.
1: Ok.
2: Cosas que no. Uy, niña, no, eso no tiene nada de nada.
1: ¿Qué sería?
2: Que tengo dos exámenes.
1: Ay, no, qué flojero.
2: Y cosas que sí tienen flow. Que hoy voy a bailar en el colegio.
1: Ay, ¿qué vas a bailar? Cuéntamelo todo. Hola, buenos días.
3: Hola, soy Miguel Laura Gonzuyana Rojas y voy para el colegio de Tania Norte.
1: Mi reina,
3: cosas,
1: ¿cómo estás?
3: Cosas que sí tienen flow. Que el viernes, no, el jueves de la semana pasada,
1: okay,
3: fue el pin park y estuvo súper chido.
1: ¿Te gustó?
3: O sea, yo hubo una atracción en la que casi pensé que me salía, pero pues no. Y cosas que no tienen flow, que se me olvidó darle las gracias, perdónenme. Ahora sí les digo gracias y no, pues ya. Y otra cosa que no tiene flow,
1: ¿qué?
3: Es que por esa misma atracción,
1: ajá,
3: que casi pienso que me voy a salir, he rasguñado a mi papá. Eso no tiene nada de flow.
1: No tiene nada de flow. Chao, mi reina, te queremos mucho. Hola, buenos días.
4: Buenos días, Bravo. Buenos días, Sam.
1: Buenos días.
4: Buenos días, practicante, que está todo pelón.
1: No ha llegado.
4: Yo soy del grupo Chévere con mis compañeros.
5: Adrián Morales, yo soy.
4: Él es Adrián Morales.
5: Leonardo Carranza.
4: ¿Cómo se llama? Él es Jorda.
6: Marino.
7: También es Marín.
4: Y él es Juan Capito.
6: Juan Díaz.
4: El mero Zapito.
5: Yo le preguntamos cosas que tienen flow. Cosas que tienen flow.
1: Ajá.
8: Que estamos a mitad de semana.
6: Y cosas que no tienen flow.
1: Todo tiene flow,
6: ya.
1: Todo tiene flow.
4: Tenemos que entregar un trabajo hoy.
1: No, qué flojera. Tienen que entregar un trabajo. Hoy varios colegios también entraron, los colegios Calendario B. Saludo para todos los amigos de Calendario B. Hola, buenos días.
9: Buenos días, Sammy. Buenos días, Sammy.
1: Buenos días.
9: Bendiciones.
1: Amén.
9: Cosas que no tienen flow.
1: ¿Qué será?
9: Lo que está pasando con la cuestión del terremoto y eso.
1: Sí.
9: Muchas personas se están aprovechando de ese tema para generar polémica, discusión. Es un momento de estar unidos, así sea en oración, si no puede estar físicamente, presentemente. Y cosas que tienen flow, que amanecimos con la bendición de Dios.
1: Así
9: y fuerza
1: es
9: para Cali, Quindó, Chocó, Pereira, todas esas partes que están afectadas.
1: Mucha fuerza para todos los caleños, los chocuanos, para toda la gente de Pereira, de Manizales. Toda la gente que se ha visto afectada. Ay, Dios mío, esto está fuerte. Hay muchas historias también esperanzadoras, pero también hay historias muy tristes de lo que está sucediendo. Hola, buenos días.
10: Dale a los otros. Wanda Caribe sacó 70 millones de pesos para donación.
1: ¿En serio?
10: 43 en el live, donó casi 27 del.
1: Qué bueno, de esos que. Para eso son las redes sociales. Qué bueno que Wanda Caribe siempre ha hecho mucha labor social. No es de ahora ni tampoco. Y independientemente de lo que haya sucedido hace unos meses atrás, Wanda Caribe siempre ha sido un pelado que hace labor social. Y eso no lo va a borrar ni un reality ni nada de eso. Hola, buenos días.
11: Hola, Sammy.
1: Hola.
11: Cosas que. Sí. Uy, niños, y eso sí tiene mucho flow. Que voy temprano, porque temprano es.
1: ¿Cómo así?
11: Temprano.
1: Ajá, cuidado con lo que vas a decir, Bendy. ¿Cómo que temprano es más que? Ajá. ¿Qué fue esto, Bendy? Pues que acaso nos están siendo infieles escuchando Olímpica Estéreo.
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0: Seguimos en esta mañana, mañana de miércoles 12 de agosto, el arranque de Mix, el programa más loco, más divertido, más espectacular, ¿qué? Más escuchado, ¿qué? Sí, el arranque de Mix. Bueno, ¿cómo van? ¿Cómo la están pasando? ¿Cómo va este miércoles? Para ustedes, recuerden que pueden enviar su nota de voz ya del toxicapítulo. No tengo toxicapítulo. Y ustedes saben que cuando estoy solita me demoro. Así que desde ya yo los invito. Abro la puerta, les abro la ventana, el portón. Los invito a que envíen su toxicapítulo. Entre más se demoren, mis queridos, obviamente más me voy a demorar yo. Recuerden que necesito el toxicapítulo temprano para ponerme a trabajar en eso y que podamos tener un toxicapítulo bien, bien temprano. Gracias. En este momento, luego de este lindo mensaje, de esta linda intervención para pedir un toxicapítulo, voy rápidamente al WhatsApp porque llega el momento de la segunda parte, la segunda entrega de las cosas que no. Uy, niño, no, eso no tiene nada, pero nadita de flow. Hola, buenos días.
1: Sammy, mi amor, bendiciones.
0: ¿Cómo vamos?
1: Las mejores para ti.
0: Gracias.
1: Sammy, no me digas que te toca para ti, para atrás hoy. Abravo, lelele.
0: Lelele, abravo, lelele mucho, lelele mucho. Hola.
2: Hola, Sammy. Cosas que tienen flow.
0: ¿Qué?
2: Que hoy cumplo años.
0: Yeah.
2: Cosas que no tienen flow, que tengo que ir al colegio.
0: ¡Ay, feliz cumpleaños para nuestro querido Esteban Ramos, que está cumpliendo 11 añitos! Lo bendecimos, lo abrazamos, lo apapachamos, cochito a los cachetes de la tía Chami. ¿Cuáles son los cachetes de la tía Chami?
3: Escuchando 1103.9, el sonido de la calle, Sammy.
0: ¿Qué?
3: Cosas que tienen flow.
0: ¿Qué?
3: Que mi amigo me lo pillé con la sucia y dile que no.
0: ¿Qué?
3: Cosas que tienen flow, levantarte y escucharte, mamacita linda.
0: Buenos días, mi gente. Vamos que vamos.
4: Hola, Sammy. Hola, bravo. Soy Helen.
0: Cosas hola, que Helen.
4: No.
0: Uy, niño, no, eso no tiene nada de flow.
4: Que mi papá me hizo comerme la sopa de verduras de la bebé.
0: Uy,
4: cosas que
0: no.
4: Sí tienen flow. Que me dio 40,000 pesos por comerme esa sopa.
0: ¿Cómo que te...? Espérate. ¿Cómo que te dio 40,000 pesos por tomarte la sopa? ¿Es que acaso estamos frente a un chantaje? ¿Te dieron dinero por tomarte la sopa?
1: ¿Qué?
0: Tu papá no querrá que yo me tome la sopita también.
5: Buenos días, Davo. Buenos días, Sammy.
0: Buenos días.
5: Practicante Casi Yunque.
0: ¿Cómo estás?
5: Mi nombre es Madi.
0: ¿Madi?
5: Cosa que sí tiene flow, que vamos temprano al colegio.
0: Obvio.
5: Cosa que no tiene flow, que mi perrita siempre se sale a la calle.
0: Ay.
5: Y hay que coletearla. 103.9, a que comanden Banqui. Aña.
0: Aña. A las perritas hay que corretearla, dice él, y no le gusta. Hola, buenos días.
6: Hola, Sammy. Hola, bravo. Hola, practicante de ese pote. Mi nombre es Lian. Cosas que. Sí.
0: Uy, niño, sí, eso sí tiene mucho flow.
6: Que mi papá ayer llegó temprano del trabajo y él llega tarde. Cosas
0: no.
6: Que no. Uy, niño, no, eso no tiene nada de flow.
0: ¿Qué sería?
6: Que ayer no pude dar educación física.
0: ¿Por qué?
6: Por las pruebas, saber. Y 103.9, la que comando en Barranquilla.
0: Las pruebas, saber. Mira quién apareció. Mira el grupito que apareció.
7: En ese momento, Cel sintió el verdadero terror.
0: Mis amigos del Pool Benedetti, hola.
8: Buenos días, tanque bueno. Sin fondo. Necesitamos cosas y el practicante cara de papa. Somos del Pool Benedetti, el colegio Mary Bond. Cosas que no tienen flow.
0: ¿Qué sería?
9: ¡Uy, no!
0: ¡Aparecieron!
9: Cosas que no tienen flow. Que ya entramos al colegio.
0: No.
9: ¡Uy, no! Mix 103.9, la que comanda.
10: Olicha.
0: Llegaron, son ellos, son los del Pool Benedetti, entraron al colegio. Uy, no, hola.
11: Buenos días, Sammy, buenos días, Bravo.
0: Buenos días.
11: Plan A se sumará al envío de donaciones para el Chocó en este momento. momento tan difícil que atraviesa ese departamento.
0: Ok.
11: Y eso tiene mucho, mucho, mucho flow. Cosas que no tienen flow.
0: ¿Qué sería?
11: Hombre, que la gente crea que el corazón y el bolsillo van siempre alineados. Hay gente que de pronto quiere ayudar y que de pronto no tiene cómo hacerlo, pero con el hecho de decirle al otro, oye, mira, dona, tú que tienes la oportunidad, hazlo.
0: Así es.
11: Cosas que no tienen nada de flow tampoco, criticar sin hacer.
0: También.
11: Si usted no hace, si
0: también.
11: Usted nunca ha hecho una donación, si usted nunca ha salido a hacer algo por su comunidad, hombre, no critique al que lo hace o al que lo hizo una vez y lo dejó de hacer en la segunda porque usted no sabe cómo está.
0: Así es, mi reina. Gracias por tu linda nota de voz. Hola, buenos días.
10: Buenos días, Sammy. Buenos días, Bravo. Mi nombre es Camila Páez.
0: Ajá.
10: Cosas que no. Uy, niño, no. Eso no tiene nada de flow.
0: Nada de flow, nada.
10: Que no es justo. Ajá. Mi hermano hoy no fue al colegio y a mí sí me tocó.
0: ¿Y por qué?
10: Uy, no, niño, no. Eso no tiene nada de flow,
0: uy,
10: Sammy.
0: No, no me parece.
10: Nada de flow.
0: Nada.
10: O sea, yo sí voy, pero él no tiene que ir.
0: ¿Y por qué?
10: Injusto.
0: Injusto.
10: Injusto.
0: Miau, miau, miau, miau. Miau, miau, miau, miau, miau. Injusto. Es injusto con la Bendy que no va el hermano y ella sí. Hola, buenos días.
12: Buenos días, Sammy. Buenos días, Sammy.
0: Buenos días.
12: Pasa a mí. A Bravo lo acabo de dejar en el faraón. Que no era su mujer.
0: ¿Qué hablan? ¿Cómo? ¿Qué?
13: ¿Cómo?
0: Dejen de hablar, ustedes ya van a inventar cuentos chinos ahí. Hola.
14: Hola, Sammy. Hola, Bravo. Cosas que no.
0: Uy, niño, no.
14: No tiene nada de flow.
0: No se escucha, Bendy.
14: Un examen de matemáticas.
0: Bendy, dígale a su papito que grabe bien la nota de voz, que se escucha muy feito. Muy feito, hola.
15: Hola, Mix, 103.9. Bendiciones para todos.
0: ¿Cómo estás?
15: Cosas que no tienen flow, que aquí en Colombia están pensando en fútbol, mientras hay mucha gente que está en los escombros. Dejen que termine toda esta situación y se haga lo que tenga que hacerse. Pero mientras tanto, vamos a pensar primero en las familias.
0: Primero en la familia, dice el oyente, estoy de acuerdo de ser, no he escuchado que el fútbol quiera retomar, escuché que iban a tomarse un tiempo, pero de ser así estoy de acuerdo con el oyente. Hola, buenos días.
16: Buenos días, Sammy, mi reina. No sé que no tiene flow, se fue la luz de Malambo y se metió una rata a la casa.
0: No puede ser. ¿Una qué? ¿Y era una rata o un ratón? Hola, buenos días.
17: Buenos días, Sammy. Yo estoy en modo mix. Cosas que no tienen flow,
0: ¿qué
17: Sammy?
0: Sería? Cuéntame.
17: ¿Cómo es posible que con esta catástrofe que hubo son cosas serias que no tienen color,
0: ajá,
17: ni parte política?
0: Ajá.
17: Y los petristas, ay, aprovechan estas,
0: bueno,
17: cosas.
0: Bueno, no, de política no, no, mi vida, no. Yo entiendo tu posición y todo, pero es que de política no quiero hablar. Porque me desespero y estoy en unos ataques de ansiedad y no quiero hablar de política.
18: Oh. Hola, Sammy. Cosas pues es que no tiene flow, que Bravo no está en la emisora. Cosas
0: pues
18: es que sí tienen flow, que estás tú solita y te puedo escuchar bien.
0: Ay, bueno, eso sí tiene flow. Aquí estoy, Bendy, para ti. Dicen por acá que Bravo no aguantó la presión social del plantón que íbamos a hacer afuera en Mix. Él no dijo que era eso. Dejen de estar inventando. Bravo está enfermo, tiene gripa. Dejen de... Ustedes sí son inventores. Hola,
19: hola, buenos días, Mix. Feliz día para todos, bendiciones.
0: Amén.
19: Cosas que no tienen flow.
0: ¿Qué?
19: Amigo, cuando a usted le digan de donación, sabemos que es del corazón y lo que uno puede, pero amigo, trate de llevar cosas que no sean lo que la basura que usted tiene en su casa,
0: cierto,
19: o en su closet, ¿me entiendes? No, que es la donación y te va a agarrar el suéter más viejo que tiene allá, que tiene cuatro huecos, y lo va a enviar, no, porque
0: no.
19: Eso hace estorbo, ¿yo? Siga los lineamientos, alimentos no perecederos, de primera necesidad, compre una almohadita, no la vieja que tiene allá toda sudada, llena de moho, la va a enviar, no, compre una almohadita,
0: lava,
19: si está en su posibilidad. Si no, es mejor que, como dicen, abstenerse para evitar En vez de ayudar, estorbar. Gracias.
0: Muchas gracias a nuestros oyentes. Ya ahorita vienen las noticias con nuestra periodista de Emisora Atlántico, Jennifer. Por lo pronto vamos con una canción. Voy a la pausa y luego regreso aquí en el arranque de Mix.
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0: Son las 7:04. 7:04, marcamos las 7:04 de la mañana. Va tarde, si usted entra a las 7, pues si apenas va saliendo ya va tarde porque son las 7:04. Acabamos de escuchar una canción súper linda. Me encanta esta versión de Karol G cuando cantaba de esta manera, Mañana Será Bonito, y todas estas canciones con un mensaje así bien inspirador. Me encanta definitivamente esa versión de Karol G, como dice Ana del Castillo. Amores, recuerden que aquí en Mix Radio tenemos un punto de acopio que está habilitado las 24 horas para que usted pueda enviar sus ayudas para todo lo que está sucediendo con el terremoto en Colombia. Habilitamos este punto para que usted pueda traer alimentos no perecederos, insumos de aseo personal, insumos para bebés también como pañales, no sé, de pronto pañitos húmedos, para jabón, champú, todo eso suma ahora mismo porque son insumos que no tienen. También vi por ahí que se necesitan kits de noche, que son como almohadas, sábanas, todo esto, colchonetas, todo este tipo de cosas son las que se necesitan, linternas. Si usted no sabe qué donar, aquí le estoy dando una idea para que, por favor, si está pensando en hacerlo, pueda traerlo aquí a las 72. Yo sé que están arreglando justo la puerta de la emisora, pero puede parquear en la 48. O también puede parquear sobre la 49 para que usted no se complique la vida. Si necesita ayuda, aquí están los guardias, ellos nos pueden ayudar para cargar las bolsas. Si necesita alguien que le colabore, me deja saber y buscamos la manera de hacerlo. Pero no se quede sin donar, no se quede sin ayudar, practicante, porque estás feliz el día de hoy. ¿Qué te pasa? Buenos días.
1: Siento musiquita dentro de mí, es como un parapapapam.
0: O sea, está sonríele a la vida.
1: Me gusta cómo viene la mañana. Me gusta el primer granito del huele a café y no hay café aquí.
0: Es que está feliz porque no ves a Bravo, ¿cierto?
1: Me siento en la portada de una atalaya, Samara Jairo. El león junto al burro, el tigre con la paloma y el leopardo.
0: Imagínate, qué locura, ¿verdad?
1: Sí.
0: En la atalaya también está el jaguar.
1: Falta.
0: No, porque si
1: se la baja. Mira, faltan mariposas aquí. O sea, así cual Blancanieves y los pajaritos pasando.
0: Mariposas.
1: No, cállate. ¿Sabes qué falta? Así como con Blancanieves que la.

0: Las maripositas te ponen en la mano
1: y
0: así.
1: Y hablan con ella. Y con...
2: ¡Hola, pajarito! Oh.
0: Y los siete, bueno, hay un enano, faltan seis más. ¡Qué lindo! Gracias, papito Dios, sonríe a la vida.
1: No, respeta que Bravo está enfermito.
0: Ahí está, ¿viste las causas de meterse conmigo?
1: Aquí la gente aquí dice está, que ¿viste? Bravo sea culto porque le iban a hacer un plantón hoy. Está diciendo
0: eso
1: la gente.
0: Estoy diciendo, ¿viste por qué no es mal, bueno meterse con gente así? Que
1: además
0: no
1: se... que tú pusiste quejas. La fiscalía descansa. Pero bueno, mientras llega la señora de los...
0: yo pensé que mientras llega Bravo...
1: No, Bravo no va a llegar. Mientras llega la señora que nos informa, vamos con una canción, porque no aparece. ¿Será que ella no va a venir hoy también? O sea, también se va a tomar el día
0: también
1: hoy.
0: También tiene el abrazo de Hugo.
1: No, ¿cuál abrazo de Hugo?
0: Sí, la peste.
1: Respeta a Hugo.
0: La peste que ataca a los locutores. Cuidado, te va a ti, porque con un estornudo tuyo aquí hay terremoto y maremoto y de tomoto. Terremoco se llama eso.
1: Mira, imbécil.
0: ¿Qué pasó?
1: Respeta que hay niños a esta hora. Y después los niños.
0: Ay, ellos no botan moco.
1: No, porque así me dicen los del Pool Benedetti que yo soy la princesita mocosa.
0: Ese es que tú eres la princesita.
1: No, respeten. Vamos a escuchar algunos audios.
0: La princesa mocosienta.
1: Hola, hola, buenos días.
3: Buenos días, yo escucho mi 103.9 al sonido de la calle. Bendecido día, mi querida Sammy. Sammy.
1: ¿Qué?
3: ¿Sabes dónde acabas de ver a Mr. Bravo?
1: ¿A dónde vieron a Bravo?
3: En una frutera que no es frutera.
1: ¿Y que una
3: que vende frito? Mamando frito, no. Arepa de huevo.
1: ¿Y que está comiendo arepa de huevo y frito? No, él está enfermo, dejen de ser tan mentirosos, güey.
4: Sammy, buenos días, mi amor. Dios te bendiga grandemente.
1: Amén.
4: Sammy, para si me puedes hacer un favor.
1: Dime.
4: A desearle un feliz cumpleaños a la mejor mujer del mundo.
1: Ok.
4: A mi mujer, Kelanis Pérez Ramos.
1: Arao.
4: Que hoy cumpleaños.
1: Ajá.
4: Que Dios me la bendiga, me la guarde, me la proteja cada día.
1: Amén.
4: Que le dé fortaleza. Que le dé sabiduría y entendimiento. La felicitan sus hijos, Adrián David, Diego José Vanega,
1: okay.
4: Su nieto Jordan David y su yerna Wendy.
1: Okay.
0: Su yerna
4: de Leo Vanega.
1: Eso no existe.
4: Que la amamos con
1: pero deja que el señor se exprese, hombre.
4: Que la queremos, que la amamos.
1: No, pero está como dormido el señor.
0: Sí, grandemente.
1: Señor, mejor mande no te busco, usted está bien animado.
0: Sí, sí, cepíllese.
1: No, oye, que estás insinuando que el señor le
0: la
1: huele
0: yerna
1: la boca.
0: No se dice será la nuera.
1: La nuera, la
0: porque
1: nuera.
0: Porque esa no era la mujer que yo quería para mi hijo, por eso le dice no la nuera. Era.
1: Bueno, vamos a hacer algo. Vámonos con una canción para que nos organicemos, porque ya está nuestra periodista de Emisora Atlántico que nos ha prestado y estamos haciendo las vueltas para comprar. Sí, para comprar. Vamos a comprarla para traerla para Mix para que esté.
0: No, mami, no podría trabajar con tanta distracción. Si yo veo pasa la mosquita, yo, hay una mosquita.
1: Si tú te distraes con cualquier cosa.
0: Ah, le estás diciendo que hay cualquier cosa.

0: Señoras y señores, son las 7 y 17 de la mañana, 7 y 17 de la mañana practicando.
1: Así es, Samara, estamos en vivo, 7 y 17.
0: Si estuviéramos en un programa de noticias y tú fueses el presentador, ¿cómo daría las noticias?
1: Mucha atención, Barranquilla.
0: Atención.
1: Informativo flash. Mucha atención, Samara.
0: Mejor dejemos
1: en el municipio de Lorica, Córdoba.
0: No, mejor dejemos que la gente que sabe nos desinforme. Bueno, vamos a dar la bienvenida a Jennifer, pero escuchen esto primero.
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0: Ahora sí, la gente que sabe, muy buenos días. Estamos en la mesa de trabajo, mesa que más aplaude, le mando. Jennifer, bienvenida, ¿cómo vas?
3: Muy buenos días, ¿cómo están?
1: Buenos días, ¿cómo vas, Jennifer?
0: Porque hablas así.
3: Así no es una noticia.
0: Pero es que la que
3: pero si hablo así. ¡Ay, Jennifer! Es malo, sí.
1: Hola, Jennifer, ¿cómo estás?
3: Pero ya el formato ha cambiado un poco con el tiempo.
0: La gente no habla siempre así. Hola.
3: La gente no tiene voz de pajarito, ¿no? Sí, ya la cosa ha cambiado un poquito más aguda.
1: La gente que tenía voz de pajarito antes no la dejaban leer noticias.
0: No dejaban.
1: La ciudad necesita seriedad. Así.
0: ¿Cómo vamos, Jennifer? ¿Qué hay de nuevo?
3: Bueno, la verdad, estamos bastante afectados por todo el tema del terremoto que sacudió a nuestro país el pasado lunes. Es una situación, como ya he mencionado días antes, bastante devastadora. La cifra de muertos todos los días asciende. Tenemos cada tanto tiempo reportes de personas fallecidas, más de 1,000 personas desaparecidas, heridas y demás. Así que bueno, les traigo un balance de lo que ha sido este terremoto 2026, empezando agosto, así que bueno, arranquemos con esto, que es la noticia más importante de nuestro país. Asciende a 250 la cifra de muertos por el terremoto de magnitud 7.4 que sacudió a Colombia este lunes. Bomberos y equipos de rescate continúan buscando sobrevivientes entre los escombros. En Pereira fue rescatada con vida una mujer de 32 años y en Cali se viralizó la historia de Diana, una mujer que permaneció atrapada durante más de 24 horas tras el colapso del edificio Torres de Brisas del Limonar en el sector Capri, al sur de Cali. Afortunadamente, estas mujeres han sido rescatadas como muchas otras personas. Sí. Solamente que estoy mencionando estas historias que se han vuelto virales. Esta de Cali en particular, se vio la fotografía de ella asomándose.
0: Ah, sí.
3: Me recuerda mucho la historia de esta chica de Armero.
0: ¿Ustedes? No, y también la niña de Venezuela.
3: Sí, la niña de Venezuela. Afortunadamente, Diana logró salir ilesa de esta situación, pero de verdad que es muy impactante las imágenes que está dejando este terremoto en Colombia.
0: ¿Hay cifras ya?
3: Sí, ya mencionó una cifra, más de 250 personas fallecidas.
0: ¿Y cifras de desaparecidos?
3: Más de 1,000 personas desaparecidas. Es un tema complicado, pero seguimos ahí en la búsqueda de personas.
0: Yo creo que mucha gente todavía no entiende que la magnitud de lo que sucedió en Colombia es gravísima. No sé, yo siento que todavía la gente cree que fue algo muy por encima y realmente 1,000 personas desaparecidas es un mundo locura de gente.
3: Sí, y Samara, estamos hablando de que esto no, o sea, una magnitud y un terremoto de esta magnitud no se había presentado en el último siglo, lo que dicen los expertos. De otra parte, quiero contarle que ya Colombia espera ayuda humanitaria internacional. La Cancillería informó de los primeros vuelos con ayuda humanitaria, pues llegarán en las próximas horas a nuestro país. Estuvimos viendo y muy, muy de cerca todo lo que ha hecho El Salvador. El Salvador ya acaba de mandar 50 toneladas de las 100 toneladas que tiene prevista mandar. Ya salió el avión del Salvador y viene rumbo a Colombia. Bueno, mucha ayuda internacional desde muchos frentes. El Papa también mandó un mensaje de aliento y mandó alrededor de, ya le digo la cifra exacta de lo que mandó el Papa. Barranquilla no se queda atrás y Barranquilla enviará 50 toneladas de ayuda humanitaria a las zonas afectadas por el terremoto de magnitud 7.4. El alcalde Alejandro Char habilitó el centro de acopio que está ubicado en la carrera 43, número 6120. Está abierto las 24 horas del día, los 7 días de la semana. Y allí se reciben, les recordamos a toda la gente de MIS, alimentos no perecederos, ropa, colchones, artículos de aseo.
0: ¿Ropa sí están recibiendo?
3: Bueno, esto es lo que dicen, vamos aquí a rectificar.
0: Entiendo. Porque la última vez que llevamos ropa de lo de Venezuela, dijeron que ropa no. Entonces,
3: bueno, hay que rectificar este tema de la ropa, pero sí es muy importante el tema de los artículos de aseo, alimentos para bebé, alimentos para mascotas e insumos médicos.
0: Estaban esto diciendo también muchísimo la primera dama del país, que kits nocturnos. ¿Qué son los kits nocturnos? Almohadas, colchonetas, sábanas, cobijas, este tipo de cosas las necesitan bastante. Si usted tiene la posibilidad de hacer llegar este tipo de ayudas, aquí también tenemos el punto de acopio, que ojo, Jennifer y los oyentes de Mix, esto va a llegar al punto de acopio de Barranquilla, central, claro. Lo vamos a llevar allá.
3: Bueno, importante también, en Barranquilla se está liderando, Sammy y oyentes, una jornada de recolección de sangre. O sea, este okay. también es un tema muy, pero muy importante, y las personas que puedan donar, la campaña se lleva a cabo del 11 al 13 de agosto en el primer piso de la Alcaldía Distrital en el Paseo Bolívar, desde las 8 de la mañana hasta las 5 de la tarde.
0: Okay.
3: Pueden donar personas de 18 a 65 años y se recomienda no asistir en ayunas, no haber consumido alcohol ni trasnochado. Así que es muy importante donar esta sangre.
1: Recojan sangre.
3: Sí, recojan sangre, así es, sí señor, porque es okay. importante esta campaña. Y vea la cifra del Papa León, se me olvidó el número, ay Dios mío,
1: 14.
3: León 14, muchas okay. gracias Tim. Envía ayuda de 100,000 euros a damnificados por terremotos en Colombia, okay. o sea, de verdad que todo el mundo se ha puesto la mano en el corazón, porque esta situación de Colombia es complicada. Lo que a mí no me cabe en la cabeza, Samara, y...
0: Anda, ¿qué pasó ahora?
3: Es que yo no entiendo cómo en medio de esta dificultad y de esta situación que es, pues, nacional y...
1: Espero que sea lo mismo que no me cabe en la cabeza a mí.
3: No entiendo cómo dos delincuentes aquí en Soledad, que se movilizaban en una motocicleta, asaltaron una sucursal del Banco BBVA en un taquillazo. Esto fue en la carrera 19 con la calle 26 del barrio San Antonio.
0: Ah, no, pero es que los malos Soledad. No van a descansar.
3: Los sujetos ingresaron al banco y se llevaron el dinero de las cajas, aunque hasta el momento no se ha establecido el monto del robo. Sí, pero yo no entiendo de verdad cómo en medio de esta situación del orden nacional, de mucho luto, hay personas que, bueno, siguen haciendo desastres. Igual está pasando en Cali, de sí. hecho el ejército está desplegado en la ciudad de Cali porque hubo saqueos, también el tema de...
1: Pero ¿no viste cómo levantaron a piedra al alcalde
3: para
1: que
3: allá
1: se estaba acercando?
3: También.
1: Eso el es mensaje. Lo que sí no me cabe en la cabeza, ya. Viene a ayudar la ayuda de la gente que tiene que ayudar y puede ayudar y...
3: Y lo como dicen popularmente, lo levantan a piedra. Así es, el team lo ha morrado, relatado, ¿no? Perdón, el practicante lo ha relatado. Me acordé de una persona por allá en el sur. El señor practicante lo ha dicho, no lo ha podido decir mejor. No nos sí, cabe en la cabeza cómo el alcalde de Cali lo han levantado a piedra, como dicen popularmente, llegó a ayudar a una comunidad y, bueno, fue recibido de la peor manera. Ante eso, la primera dama de la ciudad, Taliana Vargas, también manifestó su rechazo ante esta situación y en un video publicado a través de las redes sociales se muestra llorando y pidiéndole que, pues, no es momento para divisiones políticas, que en este momento Cali toda en general debería estar unida afrontando esta situación, que, bueno, recordemos que Cali es una de las ciudades más afectadas por este sismo. Bueno, hay un tema de un anuncio por parte de Abelardo del Espriella, el presidente de la República, de alivios en general, alivios en servicios públicos, 3 meses para Risaralda. Están adelantando un censo para ver quiénes son las personas que van a ser beneficiadas con este tema de los alivios en servicios públicos. También todas las personas, Samara, practicante y todos los oyentes de MIS que tal vez no puedan llegar aquí a nuestro punto de acopio o al punto de acopio de la alcaldía o al punto de acopio de la gobernación, que está en la galería de la Plaza de la Paz, que dicen, ay, pero yo quiero ayudar, pero no puedo llegar, o estoy trabajando, tengo cualquier limitante. También los buses de la Carolina se han okay. puesto la 10.
0: Ay, qué
3: ellos
0: bueno.
3: están, digamos, por los lugares que pasan recibiendo las ayudas
0: okay.
3: y ellos las van a llevar a los diferentes puntos de acopio. Así que si usted ve un bus de la Carolina o si usted no puede llegar al punto de acopio, dele su donación a estos buses, a perfecto. Los conductores de estos buses, ellos la van a recibir y van a hacer llegar
0: okay.
3: las ayudas a los diferentes puntos de acopio.
0: Okay.
3: Claro, se suma a la iniciativa y es importante mencionarlo. En los departamentos del Chocó, Valle del Cauca, Risaralda, Quindío y Caldas van a recibir de forma gratuita conectividad por 7 días durante, bueno, esto es de 2 gigabytes y minutos ilimitados para que las personas puedan estar conectadas todo el tiempo, puedan comunicarse con sus familias okay. y demás. Una iniciativa muy bonita por parte de empresas que se suman a estas labores de ayuda de alguna u otra forma. Réplicas. Ay, Dios mío, es que tanta información, Samara.
0: Rapidito, sí, vamos, señora, con la última información.
3: Mira, durante la madrugada de este miércoles, Colombia registró un nuevo sismo de magnitud 3.3 en el como epicentro Los Santos de Santander. El movimiento ocurrió a las 4:19 de la mañana con una profundidad de 144 kilómetros. Y bueno, estamos hablando de alrededor de 99 réplicas que se han generado después del sismo y del terremoto que ocurrió el lunes de 7.4.
0: Bueno, gracias a Jennifer. ¿Cómo apareces en redes sociales, Jennifer?
3: Como Jenny Salcedo guión bajo. Jenny Salcedo
0: guión bajo. Enamorado, practicante.
1: ¿Tú no viste lo que me pusieron en las historias a mí? Que practicante, yo tengo dos razones más grandes que Jennifer.
0: ¿Hay alguien?
1: ¿Tú no has visto? No. Vaya, cuéntame, mi historia. Ya,
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0: Marcamos las 7:38 de la mañana, 7:38 de la mañana, y les cuento, les tengo una muy mala noticia. No tenemos toxicapítulo, no tenemos toxicapítulo, no vamos a mentir, no vamos a fingir, no vamos a decir lo que no es, no tenemos toxicapítulo. Así que, nada, por lo pronto, dar información. Si usted tiene un toxicapítulo, envíelo, por Dios, necesitamos trabajar, necesitamos avanzar, y este programa sin el toxicapítulo no puede salir de la manera que siempre queremos, de la manera tan hermosa y tóxica que siempre queremos. Por otro lado, como cada mañana, les recordamos que si usted quiere pautar, quiere hacer parte de los que se escuchan en la mañana, en el arranque de Mix, en este programa tan viral, tan tóxico, tan increíble, si es viral porque lo escucha mucha gente, pero también porque hay una gripa aquí que ni te cuento, nena. No, mentira, pero sí, como algunas veces le recordamos, si usted quiere pautar aquí en el programa, recuerde que puede hacerlo. Ahí en el WhatsApp de Mix usted puede escribirnos y con mucho gusto le vamos a brindar toda la información. 301-301-1039, y que su empresa y su negocio pueda llegar a muchas, muchas personas en el arranque de Mix Radio.
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0: Señoras y señores, seguimos recibiendo ayudas. Ayer se acercaron muchas personas, de verdad, muchas gracias. Están llegando muchas, muchas ayudas para nuestros amigos de Chocó, de Manizales, de Pereira, de Cali. Todas esas ayudas son importantes. Créanme que para nosotros de pronto es una sola cosa o dos cositas, tres, cuatro, cinco, no sé cuántas usted pueda traer o trajo. Para ellos ahora mismo es una necesidad que solamente nosotros como colombianos y patriotas, como hermanos, podemos suplir. Así que nada, gracias a los que se han puesto la mano en el corazón, que han colaborado, que han enviado, que se han puesto la 10, a los que todavía no han tenido la oportunidad, no se preocupen, todavía tienen tiempo, no hay que traer un mercado de millones, no hay que traer una colchoneta gigante, con que usted colabore con lo que pueda y que esté en buen estado, que sea algo bueno, que no sea lo que le sobra, que no sea lo que quedó ahí, lo vamos a recibir con todo el cariño del mundo. Así que, nada, si usted va a entregar algo, déjemelo saber aquí en el WhatsApp también, 301-301-1039, puede darme toda la información y yo le voy a ayudar. Hola, buenos días.
2: Buenos días, Sammy, buenos días, Bravo, buenos días, practicante que llega tarde. Mi toxicapítulo es sobre algo que me estuvo pasando con mi
0: pareja. Anda, es un... Espere. Cuando manden un toxicapítulo, por favor, escriban toxicapítulo, mis amores, porque yo no sabía que esto era un toxicapítulo. Toca hacer el estudio correspondiente, revisar qué trata este toxicapítulo desesperado para una damisela. Obviamente toca producirlo, yo creo que vamos a tenerlo como a las 8 de la mañana listo, por cómo vamos en este orden de ideas. Vamos a tomarnos un tiempecito más para poder tener el toxicapítulo listo, pero por lo menos ya hay uno, ya tenemos uno. Bueno, acá acaba de llegar otro, ya van dos, van tres. Ay, sí se ponen pilas ustedes, ¿verdad? Ahí sí, ¿verdad? Aquí están enviando tres toxicapítulos. Necesito ahorita salir del aire para escucharlos, para revisarlo y para ver cuál tiene el problema más grave de todos. Así que voy a ir con una canción y estoy de vuelta en minutos para que escuchemos juntos este toxicapítulo. Ya vengo, ya vengo.
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0: Les tengo que decir algo, y es que como hay como cuatro toxicapítulos y hay dos que están buenísimos, amiga, yo no sé qué hacer. A ver, ayúdenme a ver cuál escogemos. Hay uno de un señor que tiene un vaivén con su esposa, terminan, vuelven, pero el señor tiene una característica puntual, y es que le pegó cachos con alguien, que no vamos a decir quién es, y él ahora está en ese dilema de que la esposa también lo dejó y ahora tiene a alguien. Entonces habla como de la vida matrimonial y de las cosas que suceden en el matrimonio. El otro toxicapítulo que también me gustó fue de un hombre que está enamorado de dos mujeres. Y él dice que no entiende cómo puede estar enamorado de dos mujeres y no sabe qué hacer. Entonces, esos son dos toxicapítulos. Vamos a hacerlo por votación. Primera vez en la historia que los oyentes van a escoger el toxicapítulo. ¿Quieren el problema matrimonial o el que está enamorado de dos mujeres? Déjenmelo saber en una nota de voz para ver cuál escogemos y comenzamos a producirlo para que ustedes puedan de una destilar toda su toxicidad, por favor. A ver, ¿qué dicen los oyentes? Hola, hola.
1: Samada Aida, buenos días. Yo opino que cuando la verbena viene aquí a la 30, eso es una locura.
0: Ay, pero de eso no estamos hablando. Hola, buenos días.
2: Dos mujeres.
0: El de dos mujeres, dicen acá. Hola, ¿qué más?
3: Sammy, buenos días, Sammy. Yo estoy modo mix, escuchando mi 103.9, la que comanda en Barranquilla y manda.
0: Ok.
3: Sammy, no se puede votar por los dos. Coméntame.
0: No se puede. Tenemos que escoger uno de los dos. Los dos están buenos, pero hay que escoger uno. Hola. El problema matrimonial, dice, allá se escuchó a lo lejos, allá en el lo lejos.
4: Sammy, buenos días, Sammy. Sammy, el enamorado, porque ya ayer hubo uno igual también así.
0: De cacho. Deja de comer. Lo que pasa es que yo le estoy preguntando a los oyentes que hay como cuatro toxicapítulos, de los cuales hay dos interesantes. Hay uno que es de un problema matrimonial que está bien complicado porque hay un cacho con alguien bien importante dentro de la familia.
5: Ah,
0: y hay otro toxicapítulo de un hombre que está enamorado de dos mujeres al mismo tiempo.
5: Normal.
0: Entonces, que no, pero es que el dilema es que las dos mujeres,
5: a menos que sea la hija y la suegra, la novia y la suegra. Ay, eso sí, a menos que haya preñado a la suegra, eso no, sí es.
0: Pero es que ahora el dilema es, él cuenta lo que pasa con cada una de las dos mujeres y no sabe con cuál quedarse. Entonces, de acuerdo a las características de cada una, la gente lo puede ayudar. El otro es un problema matrimonial de que, que terminan, vuelven, pero hay un cacho dentro del matrimonio, y ustedes supieran con quién es el cacho, mi amor.
5: ¿Con alguien del peso?
0: No, mi amor.
5: ¿El cantante?
0: No, mi vida.
5: ¿Trabaja en la alcaldía?
0: No, señor.
5: ¿En la gobernación?
0: Tampoco.
5: ¿En presidencia?
0: Todo el mundo dice que el de dos mujeres.
5: Dos mujeres, un camino.
0: Un canino.
5: Un canino.
0: Sí.
5: Anda, porque es perro.
0: Es perrazo.
5: Perro canequero, perro de playa.
0: Sammy, el enamorado de las dos mujeres, están diciendo.
5: Anda,
0: acá.
5: Sí, estoy viendo con él.
6: No, Sammy, sin duda, del problemas matrimoniales con cacho, hijo, hijastro, toda esa
0: hago
6: vaina.
0: Ahora, los dos están buenísimos.
5: Vamos a echar la moneda, ven.
0: Vamos a echar la moneda.
5: Ya vamos a echarte algo, por lo menos.
0: Necesito que me eches algo en la cara porque tengo...
5: Te puedo pasar el...
0: Sí, mira, deja de hablar.
5: Acá está el palaura, para que te limpies el aura el huevito.
0: Palaura.
5: Palaura.
0: Ah, el aura. Habla bien, niño.
5: Palaura, que le limpies el aura el huevito. Y tiene rato que no lo haces.
0: Necesito ir a tomar café, pila. Yo no he tomado, mira, no me he podido parar de aquí hoy.
5: Si sale el 200,
0: ajá,
5: va el 2, o sea, el de las dos mujeres. Ah, si sale el sello... Eres
0: que este programa es una porquería, se va al azar.
5: Mira, imagínate, al azar. A la Juan, a la tú. Ya sabes, el 200 de las
0: 200
5: dos mujeres.
0: De dos mujeres,
5: o a la Juan, a la tú. Que caiga en el piso o en la mano.
0: En la mano.
5: Ok, a la Juan, a la tú, la tri.
0: A ver, ajá, voltea, ponla. Déjame ver.
5: 200. Ay, no está la cámara para decir, ira, culé de vivo y tal.
0: Entonces, el de dos mujeres es el que vamos a reproducir.
5: Dos mujeres.
0: Señoras y señores, vamos a escribirle aquí al del toxicapítulo. Usted es el elegido.
5: No se pierda, por favor.
0: Por favor, no se pierda.
5: Ahora di un muelazo más bueno. Me desayuné arepe, huevo, café.
0: Ahora mismo. Sí, sí. ¿Y dónde?
5: Me mandaron al submandado. Y tú sabes que yo cobro el mandado por delante.
0: No me mandaste nada.
5: A mí no podía. Me gasté 6,000 pesos porque se jugó el mandado. Imagínate.
0: Ay, qué horrible. Bueno, vámonos con una canción, la pausa y regreso en minutos con el Toxicapítulo. Si es que algún día llega la gente de producción, porque el Toxicapítulo está. El problema es que no ha llegado la producción para editar el Toxicapítulo. Entonces, nada, aquí prendemos.
5: Lo haremos. Lo haremos. Lo haremos. Así se me toca a mí. Así me toca. Hola, Sammy. Hola, Bravo. Si no así me toca hacerlo a mí. Exacto. Lo voy a hacer.
2: Mañana. 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

0: La paz que se siente en este recinto. Fíjate que monto una iglesia aquí. Una tranquilidad, un aura, una vibra, o sea,
1: hay tranquilidad, estamos saludos en a la paz.
0: Faltan los
1: pero ¿por qué te sientes así, practicante? Cuéntale a los oyentes de Mix, ¿por qué te sientes así?
2: Yo sí sé.
1: Productor, recuerde que yo este micrófono no lo suelo cerrar. Sí. Entonces usted revise cuando yo lo tenga bien.
2: Yo sí sé por qué se siente feliz él.
1: ¿Por qué se siente feliz?
2: Ya vi una bolsita de desayuno que llegó.
0: Ah, pero sí. Mira que llega un desayuno además para reforzar esa idea de la felicidad del día de hoy.
1: O sea, hoy aquí es paz.
0: Patria milagro. Hoy va a haber milagro.
2: Se siente la cabina bacana.
0: Cierto.
1: Oye, respete.
2: O sea, toman una foto y la pueden sacar como en una atalaya.
0: Vistes.
1: O sea, tú vendrías siendo para ver qué animal practicar.
0: El delfín.
1: ¿Y tú?
2: Yo un pastorcito.
1: ¿Pastorcito qué?
0: De esos que piden diezma hora, no, diezma hora.
2: De oveja.
0: Ah, de oveja.
1: ¿Y yo cuál sería entonces?
0: Tú serías como la serpiente del Edén. Mueve el rabito para él. Estamos al aire.
1: Estamos en vivo ya en Kick mientras nuestro productor nos ayuda con el Toxic. No, y el Toxic Capítulo, estamos listos.
0: No, todavía no hemos puesto el Toxic Capítulo.
1: Ya hay Toxic Capítulo. Está bueno, pero no está producido. Entonces hay que esperar que.
0: Producido se dice.
1: No, producido.
0: Producido.
1: ¿Cómo que no me hagas dudar?
0: ¿Quién es el productor?
1: ¿De quién?
0: ¿Cómo se dice? ¿Producido o producido?
2: Producido.
0: ¡Mierda, que sí! O sea, aquello.
1: Tú decir es bruto, de verdad que tú deberías ir al colegio otra vez para que te ayude y te refuerce.
0: Al colegio Carlos Meichel me voy a meter.
2: Que yo no sabía, pero no te voy a hacer.
0: Él lo dijo por decir. Voy a meter en el colegio Carlos Meichel con Sofi.
1: Un saludo para Sofi que está escuchando Mix.
0: Una invitada aquí en cabina.
1: Sofi bonita. La Sofi bonita.
0: Bonita, bonita.
1: Ay, no, tú eres muy lindo. Y te metiéndote con Sofi, que es linda. Mira el color de cabello.
0: Sí.
1: Bella.
0: Parece alambre embobinado.
1: Oye, Nico. No te respeta, Sofi. No le hable, que él se ve muy mal.
0: Yo me veo mal.
1: Súper mal. O sea, tú me apareces a mí en la calle y yo te doy una limosna. Yo pienso que tú estás muy mal.
0: Dámela, no es necesario estar en la calle. Dámela, yo la necesito.
1: Vamos a escuchar a algunos oyentes. Hola.
3: Hoy no fue bravo.
1: Hay unas hipótesis.
0: ¿De qué?
1: Unas hipótesis de por qué Bravo no vino hoy. Cada quien aquí en la mesa y los oyentes escuchen para ponernos dinámicos mientras pasa el tiempo.
0: Mientras hace tiempo para el Toxic Capítulo.
1: Vamos a preguntarle a los oyentes cuál creen que es la hipótesis de por qué Bravo no vino hoy al programa.
0: Ajá. Arranco yo porque yo hablé y lo iban a cascar hoy.
1: O sea,
0: en recursos
1: por tu
0: humanos.
1: Culpa.
0: Sí, sí, porque ayer no me dejó hablar.
1: De hablar. Hablar.
0: Lo dice en francés.
1: Hablar. Que la gente opine el por qué creen que Bravo no vino hoy. Yo creo que Bravo no vino hoy por el plantón que le iban a hacer el día de hoy.
2: Le dio miedo.
0: El plantón de la gente en cuera allá afuera.
1: Allá afuera iba a haber un plantón de gente en cuera y si Bravo no viene, pues no tiene sentido el plantón.
0: Pero la gente en cuera va a venir, ¿no?
1: No, ya no va a venir. Ya la gente dijo acá que no.
0: Señor King, ¿usted cuál dice que es?
2: Yo digo que sí le dio miedo.
0: El plantón.
1: Le dio miedo. Escuchemos a
0: le dicho a Chi.
1: A ver, hola.
3: Porque dijo, les voy a regalar a ellos un día de paz.
1: ¿Qué? Porque nos va a regalar un día de
0: hoy, paz. Día Mundial de la Paz en cabinas de radio. Deberían institucionalizarse el día hoy. Día de paz en cabinas de radio.
4: Ay, bueno, yo no lo quería decir, pero es que anoche con Bravo fue una noche loca. Una noche loca de copa rota. Ay, yo tampoco pude ir a laborar, niño.
0: Sí, yo tampoco pude ir a laborar. Me escucha la loca esa.
1: Ay, Dios mío.
0: A ver quién más está. Hola. Por ahí.
5: Hola, buenos días, Sammy. Sammy, yo creo que Bravo no vino hoy porque lo cogió feo la gripa.
1: Que lo cogió feo.
0: A esa edad pega durísimo cualquier virusito.
1: Ay,
0: ya Dios. Estaba feo, no lo viste. La gripa solo lo cogió
2: miedo a él.
6: Hey, Sammy, buenos días, practicante.
1: Buenos días.
6: Bravo no fue hoy porque lo suspendieron 2 días por maltratar al practicante.
1: No.
6: Recuerden que ayer lo llamaron a recursos humanos.
1: Bueno, esas son las hipótesis que hay por ahí.
0: Pasa por meterse con el pechichón de la Organización Radial Olímpica.
1: Por el plantón y que le iban a mostrar.
2: Una hipótesis.
0: ¿Cuál?
2: cabina.
0: Esa, ¿viste?
1: De pronto están siendo castigados.
0: Ahí están, ahí están, ahí están.
1: Están pagando tus
2: movimientos.
1: Tierra, la tierra.
0: Está temblando, ¿viste? Y yo,
1: no,
0: yo
1: no, te no, dije. No, dejen de hablar. No se metan.
0: No, no, no, no.
1: Hola, cállate.
7: Buenos días, Sammy. Cállate. Buenos días, practicante. Buenos días, productor. Oye, Sammy, yo tengo una pregunta. Ustedes, cuando no van a la emisora, ¿ustedes escuchan el programa? ¿Será que Bravo está escuchando todas las cosas que van a decir de él?
0: Esperemos no. que no.
2: Escucha, él también no. debe estar él descansando.
0: Viene aquí, él viene aquí porque le toca.
1: Imagínate, y ahora
0: en la calle no va a poner a escuchar todo lo que hizo. Pero yo creo que tú lo escuchas, Samara, cuando estás en la calle.
1: No, que voy a escuchar yo.
2: Sammy descansa de nosotros.
1: Yo descanso de ustedes.
0: Yo sí a veces lo
4: escucho. Mi 103.9. Y no hable mal de Bravito, hombre. Yo soy Bravo Lovers. Ay. Y te apuesto de que el man se puso la 10 y está con overol ayudando allá a donde fue el desastre, a sacar
1: gente. De hablar tanto. Él es Bravo Lovers.
0: Ay, yo soy Bravo Lovers.
1: Soy Bravo Lovers.
8: Buenos días, Sammy, a toda mi gente, Miss, el practicante. Buenos días, bendiciones.
1: Buenos
0: Amén,
1: días.
0: Hermana.
8: Me hace falta Bravo. Yo creo que Bravo no fue porque amaneció Bravo.
1: De pronto.
0: Él todos los días amanece Bravo.
1: Tiene sentido.
0: Pero es que todos los días amanece Bravo, no es Bravo.
1: Tiene sentido. Preguntas sin respuestas. Cuando Bravo está bravo, ¿qué tan bravo puede ser?
2: Él nunca puede estar feliz.
0: Bravo no puede estar feliz. No tiene el don de la felicidad.
1: Bueno, ya, vámonos con una canción.
2: Lo mandado Dios así,
1: Porque me dice el productor que ya está casi listo el toxicapítulo.
0: Le falta media hora todavía para renderizar.
1: Vamos con una canción y regresamos.
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0: sigo comiendo.
1: Esto es un desastre de programa. Quiero que sepan que cuando Bravo no viene es como un día libre, como Jean Day en el colegio. Deja de comer al aire.
0: Anda, ¿verdad que el señor Juan Ruiz? ¿Cómo se llama? José Ruiz. José,
1: no, él se molestó.
0: Se molestó. No siento, yo. Y tú estás tomando café. Y Kim también está por allá comiendo.
1: Kim no está comiendo nada porque Kim está a dieta.
0: Sí, y ese dedito que está allá, míralo allá, ve.
1: Kim, ¿cuál dedito, Kim? No, él está. Recuerda que a él le mandan su desayunito con los huevos cocidos.
0: Él tiene los huevos cocidos, el calor. El calor, yo así estaba ayer.
1: No, o sea, con los huevos cocidos. No, el Kim está en una dieta, marica, abre el ojo.
0: Una dieta, marica.
1: No. No.
0: Sabía esas inclinaciones, chicarrón.
1: El toxicapítulo está en proceso. Quiero que sepan que si hay toxicapítulo, en algún momento va a sonar el toxicapítulo. Son las 8:20 de la
0: mañana. Vamos a batir récord. 8:20 en el toxicapítulo. Mira, a ver, los señores del récord Guinness acaban de llegar para aprobar el récord del toxicapítulo más tarde que se ha puesto en la historia del arranque. Adelante, señores. Adelante.
1: No.
0: Sofía, atiéndeme los palos, muchachos.
1: Hola, buenos días.
2: Buenos días, Mix. Sammy, hermosa, cada día más hermosa.
1: ¡Carajo!
0: Y tú cada vez más
2: practicante.
0: Ciego.
2: Al productor no, porque el que se va, que no vuelva.
0: Ey,
2: definitivamente, no vuelva, cuando el mister no está, ese perrateo se lo perratean. No hay toxicapítulo,
1: no hay
2: ya
1: nada.
2: Yo voy a entrar al trabajo.
1: No, no hay nada.
2: Bro. No me enteré de qué fue lo que pasó. Están comiendo. No, mejor dicho.
1: Esto es un desastre, de verdad.
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1: Hola, buenos días.
4: Anda, ¿quién tiene los huevos cocidos?
1: No tiene los huevos
0: cocidos. Mix, de que aquí no se puede decir.
5: Me voy ahí para ver quién va a ser toxicapítulo.
0: No, no, papi, huevo cocido, quédate. Con los huevos sancochados, cocidos, fritos, como sea, quédate.
1: Aquí hay alguien que dice, ja, ja, ja, ja, ja.
0: Ya voy a llegar al trabajo.
1: Y nada de toxicapítulo. Bueno, de vez
0: en cuando. No, pero va tarde, 8:23.
1: ¿Y a qué horas entra?
0: Por eso lo
1: entra. De pronto entra a las 9. De pronto.
0: ¿Qué trabajo entra a las 9?
6: Yo no me hice el trupo de 9, soy en la calle, buenos días, Bravo. Mierda, ya mira, dije Bravo. Buenos días, Sammy, buenos días, practicante.
0: Corta.
6: Vamos, después de esta vaina de hoy, yo creo que ahora a Mr. Bravo le van a subir el sueldo.
1: ¿Qué?
6: Después de esta
1: partida. ¿Qué? Muy bien que están aquí divirtiéndose ustedes.
7: Sapo. Oye, uno no puede hablar mal de Bravo porque le empiezan a salir los novios.
0: Muñeca sin ojo.
1: Ella entra a las 8:30, la persona que te dijo ahorita que deje de ser tan chismoso y lenguoso.
0: Enfermera no es, porque la enfermera entran a las 7.
1: Bueno, ¿qué
0: estás? ¿Qué trabaja para
1: solo ver? Bravo en esta.
0: Anda. Niña, ¿en qué trabajas tú? Supergiro, ¿en qué trabajas?
1: Hola,
0: tú?
8: Hey, practicante, mi hermano, es tu momento de éxito. Saca a Sammy de ahí, que cada vez que tiene ella el programa, el toxicapítulo se da a las 9:30 y a las 45 está dando conclusión. Coge la rienda tú, practicante, sí, que eres mejor.
0: Yo creo que sí, vamos a
1: leer. Calixto Pinto tiene una fijación oral conmigo.
0: Calixto Pinto, él, pero tenías que decir el nombre.
1: Sí, yo se llama así, Calixto Pinto. El número es 304.
0: No, yo llamaré, te llamo.
1: Porque él siempre todo es contra mí, Calixto.
0: Pero no, dijo Calixto, mucha verdad, ¿oíste?
1: No, yo no le voy a parar bolas.
0: Si yo tomo las riendas de esto
1: es
0: no
1: peor,
0: sería. No,
1: es peor,
0: no,
1: es peor.
0: No.
1: Al menos aquí hay efectos, mira.
0: Va a haber un cambio si yo tomo las riendas de esto.
1: Bravo pasó una carta porque pidió irse un año.
0: Bravo pidió irse un año. ¿A dónde? Al más allá. ¿A dónde quiere irse?
1: Pidió.
0: Que se lo den.
1: Ese Calixto Pinto es guajiro, segura. No, creo.
0: ¿Por qué? ¿Por el apellido Pinto?
1: No sé, pero ese señor está como o enamorado o quiere ser mujer. Una de dos.
0: Quiere
8: buen día, Sammy. Buen día, practicante Pecueca. Les informo.
0: Madre.
8: Les informo.
0: ¿Dónde está Bravo?
8: Estoy grabando todo lo que están hablando mal de Bravo.
1: Ay, Bravo.
8: Para mañana y contarle todo. Ustedes son unos mala gente.
0: Mañana le decimos que eso es guía.
8: Mi pobre enfermo y ustedes jodiendo de la vida.
0: Sí, decimos que es
1: ¿tú crees que nosotros qué? ¿Le tenemos miedo a quién?
0: Yo no le tengo miedo a nadie. A nadie.
1: A nadie.
9: No, anda Calixto, saquen a Sammy, me dan a Bravo.
0: Sabemos Cali, que es un Sammy lover.
10: Ay, mi pendejo. Ay, mi pendejo.
1: Me encanta porque yo tengo el control ahora de lo que suena aquí.
0: Cuando suena.
11: Y Sammy, practicante.
0: Sammy tiene poder.
11: Ay, la Calixto, yo creo que él como que tiene una pequeña fuga en el prensa.
0: ¿Qué?
11: celos de Sammy, el bombón de la emisora.
0: Bombón derretido con estos calores y estos huevos cocidos.
1: ¡Ay, caramba!
3: ¡Ay, caramba!
0: Andora, ¿quién encontró? Sammy, este capítulo, capítulo se llama Sammy descubre la botonera de los sonidos de los efectos.
12: Buenos días, el desastre en mí. Saludos a Sammy, practicante y al productor.
0: Productor,
12: saludos. Buenos días, están haciendo de la suya porque no está bravo.
1: Nunca.
12: No joda.
1: Nunca.
0: Sammy tiene
5: adelante
0: poder.
5: De él.
1: Hasta adelante de él.
6: Buenos días, Sammy. Buenos días, practicante Care Duende.
0: Madre.
6: Sammy. Mande adelante en la vacación ahora otra vez.
1: No, Bravo, hace falta.
0: Bravo,
1: no
0: ya sé. Se fue de vacaciones.
1: Bravo, yo soy la que no me he ido de vacaciones.
0: ¿Y sabías que me van a vacaciones este año a mí por ser mi primer año con trabajo? Me tocan ya.
1: Puedes callarte después del. Ya ahora sí puedes hablar. Después del efecto. Ajá. Qué te voy a enseñar para que aprendas. Después del efecto ya puedes hablar. Ahora
0: porque
1: sí.
0: Porque hablas así como María Bolívar, tú no respetas.
1: Uy, qué horror.
0: Qué horror. O sea, así te viste, así
1: uy,
0: te viste.
1: No, nena, esa filtrera que usa esa señora que
0: mira,
1: se ubique.
0: Yo me voy primero que tú. Este año me van a dar vacaciones.
1: Uy, no, de
0: así
1: verdad.
0: Que prepárate.
1: Uy, no.
0: Vas a quedar sola.
1: Mami, dime lo que
0: como
1: sea.
0: En tu vida nada, real vas
1: no,
0: a quedar
1: así como
0: sola.
1: Me dijiste ahorita, ridículo.
0: Discúlpame,
1: no. No, mi amor, porque yo puedo ser lo que sea, pero yo así
0: lo que sea,
1: loca, loca como ella no soy.
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0: que entre él, porque voy a entrar yo a pasar pena. Que entre el productor para que solo así.
1: Él está ocupado.
0: No, no, que entre él. No,
1: cállate, ya que estás al aire. Hola, mi gente. Buenas, buenas. Son las 8.
0: ¿Quién más?
1: Seguimos.
0: ¡Practi!
1: ¡Chistes! ¡Hola, hola!
2: Buenos días, Sammy, mi amor. Bravo. Hermosa, princesa. Arao. Practicante. Saludos. Acá de Brooklyn, Nueva York.
1: ¿De Brooklyn?
2: Bravo, lavando, no fue.
3: Lavando plato por allá.
1: Ok.
2: Porque anda saliendo con la novia nueva.
1: Anda.
2: Saludos, bendiciones, los quiero mucho.
0: ¿Quién será la analfabeta?
1: No, respeta.
0: Pero.
1: Que Bravo tiene derecho a enamorarse.
4: Buenos sí, pero... días, bendiciones. Samara Haidar se la está vacilando. Acá no está relajada hoy. Y el practicante también se lo está vacilando. Wow. Está haciendo de la suya porque no está Bravo, pero... Pero para que a mí me gusta así, porque Bravo es como de la vieja guardia.
1: Ándale, dijo viejo a Bravo.
0: ¿Ahí?
1: Y sabes que hoy tenemos una dinámica nueva porque el productor está estrenando camarita. Entonces, la gente que está en Kick, si usted no está en Kick, puede camarita. Ir a @mixradio_barranquilla. En Kick estamos transmitiendo, hasta en los comerciales estamos transmitiendo. Así que ojo con sacarte un moco o limpiarte la boca porque está saliendo en vivo y a todo color.
0: ¿Cuál es la camarita?
1: Es la que está allá arriba. ¡Mírala! ¡Mírala!
0: Esa se la robó de Emisora Atlántico. No. Con razón, Rode lo andaba jodiendo ayer.
1: No, señor.
0: Tengo pruebas en un chat que me dice que el 15 llegó a la cámara. Te lo muestro.
1: O sea, tú estás insinuando que de 15 roba las cosas de Emisora Atlántico.
0: No, no, también de Radio Tiempo y también de Olímpica.
1: Ajá, bueno, hola.
5: Buenos días, Sammy, platicante. Faltó si capítulo de mañana. Los maridos de Bravo, los defensores de Bravo.
1: Anda. Anda.
6: Por fin apareciste, malnacido.
0: ¿Dónde estás, Bravo? ¿Estás aquí? ¿En tu presencia? La madre.
1: Te tienes, marica.
7: Hola, mi reina. Hola, Sammy, ¿cómo vas? Llegó la que pone el son, el swing, el stand, el de todo, mi amor. Saluditos.
0: ¿Qué habla
7: ella? Saluditos.
1: Saluditos, saluditos.
0: Temprano el tuzi, no, el café. El tuzi con café.
1: No,
0: malo.
1: ¿Qué es eso?
0: Uy, no.
1: Dejen, pero que dejen escuchar la música por Kick mientras están en comerciales porque salió un sonido que se repetía. Te están diciendo, productor.
0: ¡La tasca! ¿Qué? ¡La tasca, productor!
1: Ahí vi al practicante tratando de tocar al man que entró a la cabina con camisa negra, botonado.
0: ¡Qué chismoso!
1: ¡Es cierto! Él nos... Mira, voy a decir algo aquí. Solo la gente de Kick sabe esto. Solo la gente de Kick.
0: Sí, es verdad.
1: No,
0: sí,
1: él no sabía que había una cámara que estaba transmitiendo 24 horas.
0: Lo mandó a poner Bravo para que...
1: Porque esto es un reality y...
0: Esto es un reality.
1: Este es un nuevo reality que vamos, se llaman Los Protagonistas de la Radio. Y ay, qué nombre tan horrible.
0: Sí, ¿verdad? Y tampoco sí. Creativo. Bueno, de ti no me sorprende, pero...
1: Podría ser también...
0: Por la casa de los DJs. Aunque yo no fuera DJ.
1: No, entonces resulta que entró Tatán. Tatán es un locutor de Olímpica Estéreo.
0: Que es el que tiene el dispositivo ese Bravo ahí para que no entre.
1: Exacto.
0: Entradía.
1: Y él tenía una camisa botonada y yo dije, Jota, ¿cómo va botonadito? Y tú fuiste y le agarraste el botón de abajo porque yo te vi.
0: Tenía
1: yo
0: el botón del pantalón desajustado.
1: Mira, hay imágenes. Y si hay foto, hay video.
0: Samara Haidar,
1: y que no hagan toxicapítulo, vamos con puros practichistes y babadillos.
0: Va para esa, Samara, tú no, tiras un babadillo y yo me tiro un practichiste.
8: No. Sammy, mi amor, buenos días, ¿cómo naciste?
1: Buenos días,
8: mi amor. Sammy, el toxicapítulo, ¿para qué hora, mami? Ya van a ser las 9 ya casi. Practicante, me expusiste ayer en tus historias. Ay, y aún no me has dicho si sí o no. ¿Vas a dejarte o no vas a dejarte?
6: Cel sintió el verdadero.
1: Espérate, o sea que esta es la señora que te dijo que tenía dos razones grandes para que...
0: Más grandes que las razones de Jennifer.
1: O sea que tú ibas para eso.
0: No, y me di, yo le pregunté a usted cuántos años tiene.
1: Y me dice
0: que
1: lo
0: suficiente. No, me ha mandado foto. Me dijo que lo suficiente como para enseñarte cositas. Vayan a mi historia, practicante.
1: Señora,
0: mix.
1: Usted puede enviar una foto suya para ver usted qué edad tiene, para ver si el practicante aplica.
0: Sí, para que no me grite en la calle, mamá vieja.
1: No, o sea, así tan ridículo.
0: ¿Tú crees que esa va a ser una pelea de 22 años de cómo se llama de aquí de la norte?
1: Ya sería universidad. Hola.
9: Hey, Sammy, desconecta la consola y conéctala en otro lado para cuando Bravo llegue, él crea que él es el que está manejando eso y se vaya en blanco.
1: se vaya en blanco.
0: No, hoy entendí. La gente es mala.
1: No, ni siquiera entendí.
0: 260 mil, bueno, estoy cobrando una plata aquí.
3: Sammy, uno no se quiere meter contigo, Sammy, pero las cosas se dan para que la gente te critique. ¿Cómo van a ser las 8:40 ya, Sammy? Ya este país.
0: Ya los señores
3: del, pasa,
0: ya
3: Sammy,
0: los señores del récord Guinness ya se tienen que ir, Sammy.
1: ¡Atención!

0: ¿qué dice la gente?
1: ¡Hay nuevo récord! ¡Hay nuevo récord! ¡Hay nuevo récord! ¡Haga el cambio!
0: ¡Aquí está! Después de 1000 intentos, lo conseguimos con ustedes, el Toxi
1: Capítulo de ayer.
2: Hoy presentamos dos mujeres, un canino.
3: Mira esto, ¿qué es esto?
0: Cállate.
4: Buenos días, Sammy. Pues este es mi Toxi Capítulo.
3: Se oye mal.
0: ¿Se escucha bien?
4: Estoy enamorado de los. No sé qué hacer. Gracias. Y lo peor del caso es que me enamoré de una que se ha puesto una 10. Luego me enamoré de otra por la forma como me han tratado. Me sentía, o sea, sentir esto, lo otro. La primera se preocupa por mí, está pendiente de mí. Pero en el momento que más la necesité, me dejó. Y la segunda, también es lo mismo, lo único es que en el momento.

0: La primera, que fue la que terminé con ella, volvió. Y ahora estoy con la otra y estoy bien. Pero se movieron muchas cosas en mí. Entonces no sé.
1: Que alguien nos mande si entendió algo.
2: Ni siquiera tiene letra al final.
1: ¿Usted qué haría?
2: Eso fue una porquería.
1: No entendería. O al hombre de que está poniendo por
2: favor. No
1: Samara,
2: no
1: qué feo, Mario.
2: No
1: me siento como si mi mamá me hubiera dejado cocinando a mí. Así, así como, baja el pollo.
2: Cándalo,
1: niña, ponga el pollo a descansar.

0: No se entendió nada.
1: Ya voy a explicar porque es que no sé qué pasó.
2: Pepe, mejor le hubiera puesto la pista al azote, ¿viste? Si entendiera por lo menos.
3: Estaba que le ponía la pista al azote.
1: No. En producción tuvimos unos pequeños errores.
2: No solo en producción.
1: Bueno, en conclusión del Toxic capítulo, para que usted sepa,
2: la conclusión
1: ese que... señor tiene dos
3: ya,
1: mujeres.
3: La
1: no,
3: ya.
1: no, para que usted sepa el resumen.
2: Niña, si te quieres zafar.
1: El resumen, tiene dos mujeres, está enamorado de dos. Hay una que lo dejó en un momento crítico y hay otra que lo acompañó en un momento crítico, pero a él le gusta más la que lo dejó en el momento crítico. Entonces él no sabe qué hacer porque él dice que ama a las dos por iguales, que siente profundo amor por las dos y que ahora no sabe qué hacer o con cuál quedarse.
2: Esto lo has podido decir a las 7:20 de la mañana. Exacto. Pero no quisiste esperar.
1: Escuchemos a la vasta audiencia.
4: Primero que todo, muy buenos días, Mix. Muy buenos días, Samara, Haidar. Muy buenos días, practicante. Muy buenos días para la mesa de trabajo. El tercer capítulo. Hermano, no se preocupe.
1: La gente sí entendió.
4: No se preocupe. Dios le dio un corazón grande para amar a muchas personas.
2: Como anda.
4: Y solo Dios sabrá cuál será su futuro. Mientras tanto, dele amor a esas mujeres.
1: Ará.
4: Una vez me enamoré de tres, perdidamente.
1: Se enamoró de... ¿Tú te has enamorado de varias al mismo tiempo, practicante?
2: Sí, claro, pero ninguna de mí.
1: No, es que ese es el problema tuyo.
2: No puede. ¿A quién sí le pasa? A mí me dicen que cuando...
1: ¿Estás enamorado de varias niñas?
2: Cuando abrieron Mix era una cosa loca. Era el Johnny Bravo de las niñas.
1: Era el Pretty Boy.
2: El Pretty Boy.
3: El Mr. Bravo.
2: No, el Johnny Bravo. Como la caricatura.
1: No, era el Pretty Boy. Hola, buenos días.
5: Buenos días. Ese logo es un gallón consentido. Así de sencillo.
1: ¿Por qué?
5: Hey, compadre, la buena. Felicitaciones por ese programa.
1: ¡Bravo!
2: Barro.
1: ¡Aplausos!
2: Barro, bravo.
1: Gracias, Lola.
2: Barro con la mentira, oyentes. No, barro.
1: La gente ama el programa. Ama el programa, vamos. ¡El desastre!
2: Samara, acéptalo.
1: ¿Qué? Vamos con una canción
2: no.
1: Y volvemos con los oyentes.
2: Mejor porque no pone como tres.
1: La canción que viene a continuación la hace Mr. Black, se llama El Patrón. Y ya.
2: Todo tiene sentido.
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3: Atención, Barranquilla, noticia de último minuto, ya tenemos Toxicapítulo. Sí, ya tenemos Toxicapítulo, la gente ya escuchó la primera entrega del Toxicapítulo, mucha gente está comentando. Les voy a hacer un resumen rápidamente para los que no escucharon, porque no fue culpa mía,
4: no fue culpa tuya, ni tampoco mía, fue culpa de Bravo que ya no venía.
3: ¿Qué? ¿Qué mandaron ahora? Me están enviando más desayunos. Espérate, ¿qué pasa?
5: Pero entonces abre eso, que
3: habla,
5: Bravo no, no.
3: Habla,
5: no,
3: habla.
5: Mira, enviaron dos deditos integrales de queso bajo en grasa.
3: Pero para ver quién lo manda.
5: Angélica.
3: ¿Y quién es Angélica?
5: No sé. Y un capuchino en leche de la estosada. O sea, conocen tu gusto porque esto es de Fit Choice.
3: Carajo, pero si ya me habían mandado uno.
5: De Lucerna.
3: De Lucerna. ¿Será que eso es para otra persona y el de la puerta se está equivocando y me los estoy comiendo yo? Ah, raro.
6: Yo no sé, no. Pero la Biblia dice que comeré cosas mortíferas y no pereceré. Así que va para adentro. ¿Quién quiere?
3: Espérate,
6: este es el deslactosado capuchino.
3: Eso, espérate, papi.
6: Cógelo.
3: Dame el papel, herda. Fit Choice Alto Prado, Angélica. Gracias, Angélica, linda. Mi amor, por los desayunitos que nos has enviado el día de hoy, está muy rico, aquí estamos compartiendo. Vamos a escuchar un poquito a los oyentes. Un hombre que está enamorado. Cállate.
5: Cuidado.
3: Un hombre que está enamorado de dos mujeres y no sabe con cuál quedarse. Hola.
7: Yo soy Monomito, escuchando mis radios, que más a mí, por son de ellos. Que más practicante, carecuajo.
6: Madre.
7: Que más productor. Bueno, lo que puede hacer el amigo del Toxicapítulo en estos momentos, a pesar de que le gusta más la que lo dejó en esos momentos críticos, dele la oportunidad a aquella que, digamos que sabiendo la situación, asumiendo de que sabía lo que estaba pasando, se quiso quedar con él. Para mí, yo le
3: dejé
7: la oportunidad a esa mujer, porque no sabemos si al querer darle la oportunidad nuevamente a la que ya lo dejó, vuelva y lo haga nuevamente.
3: Ay,
7: entonces, es mejor tener algo seguro, algo que en algún momento te pueda dejar, o sea, no le va a generar una estabilidad emocional.
3: Ven, no me dejaron escuchar al señor del Toxicapítulo.
6: A otra abriendo la puerta.
3: Adelante,
6: y se mete la culebulla.
3: Cuéntanos, ese desayuno de pronto era para allá y se equivocaron.
6: No, allá, mami, allá comen espatacón, no, y vainas fritas. Sí,
3: allá ustedes tienen allá arriba en la nevera un pudín, ya lo partieron. Trae pudín.
5: ¿Y por qué hay un pudín?
3: Porque recuerda que Emisora Atlántico cumplió años hace unos días, 92 años de estar al aire.
5: Qué vaina vieja.
3: Vieja, pero mira, se mantiene.
6: O sea que el pudín lo tienen viejo también, porque tienen, no, si eso fue el 7 de agosto.
3: Hola.
8: Estoy atrapado en los amores. Cuando estoy con ella, quiero estar contigo. Juan, es una vaina jodida, madre. No es nada que tú te enamores de dos, sino que las dos se enamoren de ti.
3: Imagina.
8: Tú te imaginas que tú estés relajado en tu casa con una de las dos y venga la otra y amor, trae comida. Pues, escucha, imagina el verguero que se va
3: Oye,
8: a poner. Pero bueno, ¿sabes que hoy en día todo es ilusión? Después de los Terian, ya de hoy para adelante.
3: De los Terian.
8: Vale.
3: No me acordaba de los Terian.
5: ¿Qué? Samara.
3: ¿Qué?
5: Bravo hubiera cortado el audio, bloqueado, reportado.
3: No voy a cortar a nadie porque aquí hay libre expresión. Que con
6: no
3: el
6: digas eso, no digas eso.
3: Aquí hay libre expresión, el que sea vulgar se corta, pero a mí no me parece que lo que él dijo fue vulgar. Para mí, diálogo no es vulgar.
6: Hablas, dice que hablas como María.
3: Para mí el diálogo, ya, ¿qué? Está. Te voy a zampar la mano.
6: Mira, violencia también. Pues.
9: Sammy, mi amor. Chiquitica hermosa, carajo. Si quiero una chiquitica así en mi vida.
3: ¿Para qué?
6: Joda, compa.
9: Cocina, ya sea cebo.
10: No sabe lo que, ojo lo que pide.
9: Oye, Sammy, ahora una pregunta. ¿Cuál era el problema que tenía el denunciante?
3: El problema es que no sabe con cuál quedarse. Entonces, hay una que en un momento crítico lo dejó, lo abandonó, pero ahora volvió. Y hay otra, y hay otra que ha estado con él, pero a él le gusta más la mujer mala, la que lo abandonó. Así hace bravo, la que lo abandonó.
5: Pendejo.
3: Lo abandonó porque... ¡Uy, uy, uy, uy!
5: ¿Cómo?
3: Lo abandonó. ¡Mami, cariño!
10: Anda, Sammy, eso tiene gripa. Esas no.
5: Café, sí, gracias, doña Eunice.
11: Hola. Yo estoy como mi viendo mi radio. Sammy, besos en esas nalguitas.
3: Besos en esas nalgas.
5: Respeten las nalguitas.
11: Practicante, usted es una bola de cacho. La conclusión del toxicapítulo, doctor, ese es otro cachón. Como, ¿por qué? Es que, marica, si la vieja te abre a ti en el momento más barro, ¿cómo es posible que
3: yo
11: ya la amo? Es que sea serio, Dios mío.
3: Sea serio, Dios mío.
11: Ese es su lugar.
3: Ese es su lugar.
5: Me siento raro.

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1: Son las 6 de la mañana.
2: Gracias por el segundo desayuno, Angie.
1: Angélica se puso la 10 hoy y le mandó desayuno a estos muérganos.
2: Mira lo que llevo encima.
1: Ajá, ¿qué te has comido hoy? Cuéntanos. Primero, bienvenidos a la última hora del arranque de Mix, 9 y 7 de la
2: el
1: mañana.
2: El desastre de Mix, en edición especial.
1: No, a mí me acaba de llamar Andrés a decirme, te felicito.
2: Edición de la paz.
1: Espera, ¿qué?
3: Ya los oyentes, un oyente dijo, los felicito, sí. Excelente el día de hoy.
2: Exacto. La edición de paz de Mix
1: se llama. ¿Qué has comido hoy? Cuéntanos, practicando.
2: Me mandaron a hacer un mandado y me comí un dedito y una arepa de huevo más un café.
1: Ay, qué rico.
2: Luego llegó Angie 1.
1: Angélica
2: y me comí un dedito que Samara no se quiso comer.
1: No, porque yo no estoy a dieta.
3: No, que
2: ¡está preñada!
1: Estoy preñada.
2: Y luego se repitió el menú y me comí un dedito.
1: Pero ese era fit, ese sí lo comí.
2: Este sí es de fit choice, sí. Obviamente. Y ahora me estoy tomando un cappuccino de lactosa.
1: Mira, vas a ir al baño como tú tienes la más remota idea. Pero bueno,
2: vamos. Y no hay agua otra vez.
1: No, sí hay agua, deja de hablar lo que no es.
2: O sea que podemos evacuar.
1: No. ¿Qué? No podemos evacuar, no use esas palabras en estos momentos.
2: Pero ¿cómo hace uno?
1: Ir al baño mejor.
2: Ah, no digo.
1: No.

0: Aquí está la última repetición del Toxicapítulo, es decir, la segunda, porque nada más tuvimos la oportunidad de reproducir dos veces el Toxicapítulo.
1: La oportunidad. Nunca.
0: Señores, yo quiero que ustedes le presten atención porque el Toxicapítulo quedó un poquito como raro.
1: Cierren los ojos cuando estén escuchando, que uno se concentra más.
0: Porque uno de fondo escucha como.
1: Como si estuviera vomitando mientras dice.
0: Yo cuento y tú haces el efecto de fondo, dale. Porque yo me enamoré de una persona, porque ella es una persona, mira.
2: Dame tu alma.
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2: Buenos días, Sammy. Pues este es mi Toxicapítulo y estoy enamorado de dos. No sé qué hacer. Gracias. Y lo peor del caso es que me enamoré de una y se puso una 10. Luego me enamoré de otra por la forma como me trataba. Me sentía, me hacía sentir esto, lo otro. La primera se preocupó por mí, está pendiente de mí. Pero en el momento que más la necesité, me dejó. Y la segunda, también es lo mismo, lo único es que en el momento cuando más la necesité, ella no me dejó.

No sé si uno puede amar dos personas en esta vida. Tengo ese dilema. ¿Me gustan las dos? ¿Me gusta una más que otra? Obviamente, me gusta la que me dejó en el momento más complicado. En el momento más complicado.

0: primera, que fue la que terminé con ella, volvió y ahora estoy con la otra y estoy bien, pero se movieron muchas cosas en mí, entonces no sé.
1: Hoy presentamos
2: desayuno doble de la Sami.
1: No.
3: ¿Cómo?
1: Apúrate, ¿cómo es que dice al final?
2: Apúrate mal.
1: No dice esa, niña.
2: Date prisa, Goku.
3: La costumbre.
4: Usted quería.
3: Ya no desayunaría.
1: Diosito, estamos frente a un hombre que es muy enamoradizo, que tiene dos corazones, un corazón muy grande para todas. Yo creo que esto es más normal de lo que usted cree. Los hombres suelen enamorarse rápidamente, suelen enamorarse.
3: Yo también estoy enamorado de Angélica.
1: Angélica nos manda desayunito.
3: ¿Y quién es esa?
1: Angélica, nuestra querida Angélica.
3: Espérate. ¿Y si este desayuno era para Bravo?
1: ¿Y si era para Anda. Peor aún, ¿y si este desayuno era para otra persona de la empresa?
3: De aquí de la empresa.
1: ¿Y se lo comieron ustedes?
3: ¿Para ver?
1: No, ¡ay, sí!
3: ¡Anda!
1: Escuchemos a la vasta audiencia. ¡Hola!
5: Bueno, ya más o menos sé cómo es la vuelta ahí.
1: Menos mal, ahora sí la cosa ya lo entendió.
5: La verdad es que uno de hombre tiene siempre eso, que la mujer que lo trata como que medio barro es de la que uno se enamora. Y bueno, así no son las vainas. Es entendible, compadre, lo que estás pasando. Sí, de pronto te enamoraste de dos chicas al mismo tiempo por su forma de ser contigo, que te tratan bacano. Y quieres más a la que te deja. Ya te digo, es porque uno se enamora siempre de la que le da el garrotazo, compadre. Pero, ¿qué te aconsejo? Que te quedes con la que ha estado incondicionalmente ahí, porque esa es la que sirve. La que estaba contigo incondicionalmente, la que sirve, compa. La otra te gusta y todo, pero ya está bueno.
1: Señor.
5: Y como te dije ahorita, Sami, chévere ese programa.
1: Gracias, mi amor.
3: Es un primo tuyo.
1: Atención.
3: Por tercera vez llega un desayuno. Angélica vuelve y manda otros dos deditos. Ya
1: apareció,
3: no quiero más.
1: Apareció.
3: Ya no me des más de Angélica.
1: Apareció el del Toxic capítulo. Dice: escuche. Ya viene lo que va a decir.
3: Sí, hombre. Está como Bravo. Che, dale.
1: El otro problema.
3: Lee bien.
1: Es que una fue moza y pasó a ser oficial. Y ahora es al revés. La oficial está pasando a ser moza. Las dos saben. Expliqué de esa manera para que no fuera muy largo. Ay, usted omitió esa pequeña parte, señor. Y dice, oye, mucho saboteo, que estamos saboteándole el
3: jamás
1: Toxic
3: y nunca.
1: Estamos saboteándole el Toxic capítulo. Señor, una pregunta. Y las dos saben que usted es un
3: gay.
1: Tipo no enamorado. O sea, las dos saben que hay un cacho ahí, porque él asegura que las dos saben.
3: Pero dice ahí, las dos saben.
1: Pero la pregunta es, una mujer, ¿cómo permite eso? ¿Cómo permite que una persona tenga dos relaciones y lo sabe y lo permite?
3: Por un sabrosazo.
1: Ahora, amigo, tú que estás ahí conectado.
3: No le vas a pedir fotos.
1: Te
3: no.
1: puedo pedir una fotico no. tuya para ver qué? Si tú eres ese hombre.
3: ¿Para la foto se ve los sabrosazos.
6: Que me mira y me desnuda.
3: De pronto es mecha corta para ir a todo.

0: mira.
1: Sigue escribiendo el señor del tóxico.
0: Yo lo dice. Las dos supieron porque fui claro desde un principio. Así es que me gusta.
2: Anda. Así es que mi macho alfa, barba de.
0: Ay, bravo, ¿cómo hace para hablar? Pues,
1: bravo, habla así desde que nació.
0: Sí.
2: Era así. ¡Mua! ¡Mua! ¡Mua!
0: ¿Tú crees?
2: ¡Dete! ¡Dete, papá!
0: ¡Dete, mamá!
1: Oh, hijo, cálmate.
0: No. Oh, bravo, no hacía de accidente.
2: ¡No, no! ¡Mamá, dame la teta!
0: Te bajo de bravo, me voy a poner de culo.
1: Miren que después dicen que soy yo y son ellos dos. Después le echan la culpa a uno. Dicen que las dos ¿tú? Están enamoradas.
0: Manda la foto, papi, para ver de que están enamoradas.
1: Papi, manda la foto, de verdad. Estás demorado con la foto. No tiene foto tuya, ni una. O sea, no tiene foto
2: me
1: de...
2: Que trafe. Y me arde la uña. Yo creo que me va de gripa a mí ahora.
1: Habla bien. Escuchemos mientras el señor del Toxicapítulo envía otra foto. Hola.
3: Ey, yo estoy modo mío, escuchando mi 103.9, el sonido de la calle. Bueno, apoyando aquí al Toxicapítulo.
0: Porque tiene que hablar así.
3: Ey, hombre que tenga J2, monstruo y se deje con la J1 y la J2 pase a ser la J1. Compa, eso es un dolor de cabeza constante. ¿Por qué? Porque como todo puesto laboral queda un puesto vacante. ¿Sí me entiende, mi hermano? Entonces, preferiblemente ande con la más seria o búsquese una más seria que lo quiera, que lo comprenda, que ese con una, la plata rinde más. Tiene, es más uno más feliz, no está uno con tanto estrés ni nada de esa vaina. Bendiciones para todos.
1: Gracias.
3: Y que tengan excellent day.
1: Esto que acaba de pasar aquí es otra noticia de último minuto. Señoras y señores, el del Toxicapítulo acaba de enviar la foto.
0: Espero que también, para no pedirla, haya mandado la de las niñas aquí en... imagínate. Una pinte picotero de Cartagena, no, mi hermano.
1: Espérate, yo voy a abrir la foto.
0: Ah, no la he visto.
1: Y tú vas... Tú vas...
0: Yo voy a describir.
1: A describir, no físicamente, sino lo que tú crees que genera el hombre...
0: Además de asco.
1: No, o sea, es un imbécil. ¿Qué? Despeta que el señor ha enviado el Toxicapítulo. Mira, este... ¡Ajo! Tiene un buen reloj.
0: ¿Es una réplica?
1: Mira.
0: Les voy a contar...
1: Ajá.
0: Tiene más presencia el perro de Firulá y el de Malecón.
1: No, no seas tan ridículo, se ve bien.
0: El que eso vale echar.
1: Se ve lindo.
0: Bueno, sí, pero o sea, no es tan sabrosazo como para. Ay, que.
1: Mira, ese está
0: diciendo. Anda, me está diciendo que picotero él.
1: Él y quién quita. Réplica en lo que tienes tú.
0: Yo no tengo.
1: No, él no tiene ni rep ni para la réplica.
0: Ni para la réplica, señor, discúlpeme.
1: Señor, no, pues.
0: Pero es gordito para que sepan,
1: no
0: el piconcito.
1: Es gordito,
0: le encanta
1: es
0: una mujer.
4: No tiene ni para cambiar los audífonos, vas a tener para un pico.
1: Cállate, vas a tener para un reloj caro, imagínate.
0: Pico, no.
1: Amigo, y usted no puede mandar rápidamente la foto
0: breve,
1: de las dos chicas antes de irnos con la. Pero me dejas hablar.
0: Eso es breve. Papi, manda foto de las analfabetas, por favor.
1: No, o sea, no va a mandar, tienes que hablar.
4: De las miope.
0: De las miope. ¿Quieres hablar? Habla. Habla. ¿Ahora no quieres hablar?
1: No quiero hablar. Manda la foto, mi vida, por favor.
4: Yeah, así son.
1: Porque no la pueden ver. No tengo porque no la pueden ver. No tiene foto.
0: Entonces las muchachas son conocidas.
1: De pronto.
0: Él tiene que tener foto.
1: ¿Cómo no va?
0: Vea, vea, mozo que no se tome foto con la moza o moza que le tome foto al mozo.
4: Ah, sí.
0: Eso no existe.
1: Sí.
0: ¿Vistes?
1: O sea, ¿ellas se conocen o nosotras las conocemos?
0: No, nosotras las conocemos. ¿Trabaja en radio?
1: Es de aquí, de la empresa.
0: Caxto está carno.
1: Ellas se conocen.
0: Pedazo de picotero.
1: Ah, respeta. Bueno, vamos a hacer algo.
0: No es la gran vaina.
1: Cállate, respeta, que mejor que tú sí se ve. Mejor que tú limpio sí se ve, un hombre limpio que se baña. Tú ni te bañas.
0: Por lo menos se ve hombre.
1: No, al menos tú ni hombre te ves. Vamos con una canción y venimos con la conclusión del Toxicapítulo.
0: Pero ya, si apenas va la segunda vez que lo pones, son tres veces.
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0: Bueno, señoras y señores, el señor del Toxic Capítulo está muy activo y eso me encanta. Tenemos noticia de último minuto antes de irnos con la conclusión de los oyentes y de la mesa de trabajo. Ya no hay más comida. Resulta que él había dicho que no tenía fotos de sus dos amores. Deja de eructar, que se escuchó.
1: ¿Y por qué no suena aquí? Allá.
2: Yo hablando y que no suene.
0: Para los que van llegando, él está enamorado de dos mujeres.
1: Yo.
0: El señor del Toxic Capítulo. Una fue la oficial un momento y la otra era la moza. Y ahora los papeles se invirtieron. La que era la oficial ahora es la moza y la moza es la oficial. Y él está enamorado de las dos y no sabe con cuál quedarse. Entonces,
1: ¿qué ahí? Tocó buscar en los culitos.
0: Él nos envía fotos.
1: ¿Cuál era? ¿Cuál crees tú que es la oficial?
0: Espérate, señor. ¿Cuál es la...?
1: No. Pregunta tú, te pregunto a ti, ¿cuál crees tú que era la oficial que ahora pasó a ser la moza?
0: Para mí ella es la oficial.
1: ¿La cejona?
0: La cejona es la oficial. No, tiene tronco de cejas. ¿No?
1: ¿La oficial hoy o la que era oficial antes?
0: La que era oficial antes y ahora es la moza.
1: La moza, ok.
0: Para mí es la chica de las cejas bonitas.
1: Y yo digo que la oficial era la otra, la que mandó en blanco y negro, que parece que hubiera fallecido,
0: pero
1: no.
0: Y la otra, que es la bustona.
1: Entonces, sí.
0: Ahora mismo es la oficial, pero antes era la moza. Señor del Toxic Capítulo, ¿usted podría confirmar quién es la moza actualmente, por favor? Gracias.
1: Yo digo que la moza actualmente es la de gris.
0: Que el practicante tiene razón.
1: ¡Ahí está!
0: ¡Cállate!
1: ¡Y la verdad! ¡O será libre!
0: O sea que la oficial era la chica de las tetas grandes.
1: Pelo negro, grandota, mujer bella.
0: O sea que ahora mismo entonces esta.
1: La cambiaron por una pelo curvo, cejona. Bonita también.
0: Las dos son bonitas. Si tienes que quedarte con una físicamente, practicante, ¿con cuál te quedarías?
1: Anda, qué difícil. ¿Pero para qué?
2: Le vas a ponerle.
0: No, vamos a ver, porque es que
2: nunca en su vida va a tener una posibilidad.
1: Con la tetona.
0: O sea, te quedarías con la pelo negro.
1: Sí. Me gusta más, o sea, tiene más carácter.
0: Señor del Toxic Capítulo, ¿cuál de las dos es la que lo abandonó en el momento difícil? Porque él asegura que una de las dos, que teniendo la relación con las dos, pasó por un momento difícil y una lo abandonó. ¿Cuál lo abandonó?
1: Efraín.
0: Deja de decir el nombre, hombre.
2: No podía decir el nombre aquí.
0: Esta, pero es que no sé cuál es esa.
1: Sí, no sale.
0: No me sale aquí la opción. Dime si es la pelo rojo o la pelo negro.
1: En el WhatsApp de acá no da a responder.
0: No me...
1: sorry, Efraín. La segunda, viste, fue la que lo abandonó. Es que, viste, uno le gusta a la mujer que no le conviene. A mí me gustó la que lo abandonó.
0: O sea, a ti te gustó la que lo abandonó.
1: ¿Qué cosa? Uno le gusta a una mujer que no le conviene.
0: Que ahora mismo es la oficial.
1: No.
0: Sí, porque esta era la oficial.
1: Y ahora es la misma la moza.
0: Amigo, vamos a escuchar al
3: Buenos días, practicante. Yo estoy modo mío escuchando mi radio. Bueno, mi opinión es, vale mía, usted parece como que no le gusta estar solo. Pero listo, no hay problema con eso. Haga como Diomedes y punto.
1: ¿Y cómo hizo Diomedes?
0: Respeta al maestro. Respeta al maestro.
1: Mucho gusto. ¿Cómo hace Diomedes?
0: Diomedes dice con mucho gusto.
4: Buenos días. Yo estoy mami, escuchando mi radio. Samara, un beso, mi amor. Practicante, mi hermano, ¿cómo vas?
1: Bien, de aquí, endeudado.
4: Fuerte abrazo. Mi hermano, te voy a dar una opinión que no la tomaría. Sin embargo, te voy a comentar algo. Ojo con esto. Solo Dios hace al hombre feliz. Usted no va a hacer feliz a nadie, así que quédese con las dos, papi.
1: ¿Tú qué?
0: ¿Viste tú? Yo siento que aquí la gente como que consume algo muy temprano.
1: Sí, como que desayunan doble chocolate.
0: Loco
1: el chocolate ese.
0: Mira lo que dicen aquí.
1: Me siento en el capítulo de Chavo.
2: Si nos escuchan.
1: Mire, que me siento con el capítulo de Chavo con el agua de tamarindo que parece de Jamaica, pero es de limón. Samara, si enredaste la va, bro. Sí, es verdad.
5: ¿Cómo Diomedes? ¿Cómo hace Diomedes?
1: ¿Cómo hace?
0: Ya va.
5: Así hace Diomedes.
1: Yo lo dije, pero bueno, una me dijeron que
0: el señor del Toxic Capítulo está muy activo, no está trabajando seguramente, porque dice: Yo sí sé trabajo. Estar solo, sino que llega eso, ya que no te pase a ti, es problema tuyo. Este último consejo me lo quiero quedar.
1: Que haga como Diomedes.
0: Que se va a quedar con las dos, entonces ¿para qué llamó al programa? que estamos
1: él
0: discutiendo.
1: Él quería, ¿cómo es cuando? Presumir que habían dos mujeres enamoradas de
0: estamos
1: él.
0: Estamos haciendo aquí.
1: Es ridículo.
0: Es ridículo. ¿Hora? Porque él se va a quedar con las dos.
1: Tranquila, hora 45, pero lo pusiste tan tarde que no lo podemos decir que hace 3 horas estamos haciendo el ridículo.
0: Menos mal, porque estuviésemos haciendo el ridículo hace 3 horas. Para que el señor al final diga que se va a quedar con las dos.
1: Es que es lo mejor que tiene que hacer. Es más, las dos trabajan y lo mantienen a él. Esto es lo que no sabía del toxicapítulo. ¿Por qué crees que a quién está sin hacer nada ahora a las 9:30 de la mañana?
0: Lo mantiene.
1: Mira, que me ayudaran y me están dando el consejo.
0: Ellas te mantienen. No, ya tú estás inventando de verdad.
1: Mira, ve. No. El practicante tiene tanto. El practicante tiene razón.
0: En conclusión, tu conclusión,
1: practicante. Mi conclusión es que usted debería tener una estación de Transmetro con su nombre, amigo. Porque usted es a la persona que me gustaría ser cuando sea grande y tenga
0: más,
1: dinero.
0: Cambien la calle, la 72.
1: Quítenle el Shakira al echar.
6: Te lo digo de verdad.
0: Cuidado, vas a decir el nombre del oyente.
1: ¿De quién?
0: Porque capaz dice que le pongan la calle el nombre de Efraín y así. ¡Se acabó el programa! ¡Hasta mañana!
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0: que tienes en común con tu suegra.
1: Hola Marco, buenas tardes. Dios te bendiga y te llene de prosperidad en este día chismoso y juez.
0: Porque a los dos les gusta el chisme. El arranque de mes. El arranque. En Mix Radio.

0: que poner los aplausos falsos porque aquí nadie aplaude.
1: Estamos poniendo los aplausos para que la gente se sienta identificada, se sienta feliz. Estamos contentos. Hoy ha sido un programa.
0: Ahora es que va a aprender la luz.
1: Es como el toxicapítulo que lo puso a las 8:30.
0: ¿Ya para qué?
1: Bueno, vamos a hacer una pregunta a los oyentes en este momento, a los seguidores de Mix Radio y a los de la mesa de trabajo.
0: ¿A quién quiere que contratemos nuevo ahora?
1: No. La pregunta es, ¿tienen ustedes hermanos?
0: No. De vaina no me han salido y de vaina.
1: Practicante, tú no tienes hermanos.
0: No. Que yo sepa quién? No, pero me
2: dijeron yo
0: que
2: sí tengo. Así.
1: ¿Cuántos hermanos tienes?
2: Tengo dos mujeres y un hermano.
0: Dos mujeres.
1: O sea, son cuatro ustedes.
0: Sí. Okay. ¿Tú qué número eres?
2: ¿Para qué?
1: No, o sea, del orden de
0: los hermanos.
1: O sea, el mayor, el menor,
0: el mayor, el segundo, el tercero.
2: Ah, okay.
0: Sí, esos son los goles de la relación.
1: No, dicen que los hijos, los últimos hijos siempre son los más bonitos de la familia. Eso dicen.
0: ¿Y qué pasó contigo, mami? Cuéntanos.
1: Yo también tengo para ustedes que no.
2: Hay uno fuera de la familia, ¿saben? Dicen que es la última porque eso no se te dio a ti.
1: No, sí, yo soy la más linda, la más bella, espectacular, la más espectacular de todas las áreas.
0: Una foto de Junior que no dice lo mismo.
1: Bueno, está bien. Yo también tengo unas tuyas bastante feas donde parece un dron. Bueno, esa yo mala. Tengo
0: para... Ya te las mando.
2: Eso cuando estabas allá, cuando estabas allá en la pega, no te.
0: La pega.
2: No se te daba nada de eso.
1: Eso, ¿sabes? Es una pega.
0: Samara, ¿y qué tiene que ver que
1: se? Escuchen el cuento, yo también tengo dos hermanas, conmigo seríamos tres. ¿Por qué voy a hablar de eso?
0: Primero, seríamos, no somos, porque somos, ya somos.
1: Bueno, si estamos vivas todas.
0: Sí.
1: Hasta el momento seguimos con vida. ¿Cuántos hermanos tienen ustedes? Digan, tengo tres, tengo cuatro, no tengo hermanos, sí tengo hermanos, porque ya les voy a hablar de un estudio importantísimo a esta hora aquí en Mix Radio. Hola.
3: Hola, hola, mis amores, ¿cómo van?
1: ¿Cómo van?
3: Bueno, sí. Mi mamá, como que en ese tiempo no tenía televisor, porque somos nueve hermanos. Yo soy la última.
0: Se murieron dos.
3: Y tengo 40.
1: Ella es la última. Espera.
0: Ella es la última.
1: Tiene 40 y es la última. ¿Qué edad tiene la mayor, mi reina? Son 9.
0: Niña, no te quedes con ellos porque después es tóxica. Vamos a tener un tóxico capítulo aquí aparte.
1: Dicen, tengo 3 hermanas. Dicen por acá. ¿Qué más dicen? Somos.
0: WhatsApp no entrega este contenido.
1: Somos 6. Oye, pero antes se tenían full. O sea, se daban duro.
2: Sí, y las abuelitas cuidan a las nietas. Ustedes deben andar.
0: Sí, no sé, y a los 16 ya estaban ya.
2: No, oye, ya tenían 5 ya a los 16.
1: O sea, aquí, si tú preguntas por las abuelas de uno, tienen más de 4 en adelante. Ahora es que la gente tiene un solo hijo o dos máximo, pero anteriormente.
0: O un perro o una
1: mata. Dani dice: somos 3 y soy la mayor. Pero manden notas de voz, yo no voy a estar leyendo. Me duele aquí el cuello.
0: Además, eso es para grabar.
1: Bueno, pero vamos.
0: Llegar el cuello, andabas ayer.
1: Dormí mal, tengo tortículas. Hola, ¿cómo están? Hola.
4: Sammy, buenos días.
1: Buenos días.
4: Solamente somos dos hermanos.
0: ¿Qué lengua pega?
1: No, o sea, no es, respeta. Son dos hermanitos. Hola.
5: Sammy, nosotros somos 4. Tengo 3 hermanas y yo soy el último. Y definitivamente soy el más hermoso.
1: ¿Viste? Una persona que nunca ha enviado un mensaje y que acaba de enviar un mensaje a nuestro WhatsApp que dice: despidieron al productor Botija. No les...
0: Dice Pedro M. ¿Qué es Pedro M?
1: Y dicen que Kim está de nuevo. Oye, ustedes son groseros.
0: Ayer había una señora preguntando por de Kim, ¿oíste?
1: Una, como dos.
0: Y eso que está, que parece que hubiera salido de la Isla de los Famosos. Está hecho una
1: Aquí dicen, Sammy, yo soy el menor de 4 hermanos, somos 3 hombres y una mujer.
0: Pura gente que tiene 4 y 5.
6: Sammy, buenos días. Nosotros acá somos 30.
1: No.
6: Somos 20 por parte de papá, donde yo soy el menor, y por parte de mamá, aparte somos 11. Yo soy el segundo de los mayores.
0: No puede ser de pronto. Es por allá un Siacurí de esos pueblos alejados.
2: ¿Quién la mandó? Rafael de Jesús.
0: Debe ser de apellido Díaz, el señor.
1: Una mujer que tuvo 20 hijos. Dios mío.
0: No.
1: Esto fue lo que él dijo.
0: Él dijo que tenía 20 hermanos por papá.
1: Ah, ok, que pueden ser de mamás
0: que
1: diferentes.
0: Pueden ser
1: de
0: papá. Sí. ¿Cómo se llama tu papá, Diomedes?
1: Espera, que aquí mandaron un audio y mira lo que dice.
7: Y Está como...
0: Está como si lo hubiera editado de King.
8: Sammy, mi mamá se cansó de buscar una hembra y tuvo seis machos.
0: Anda, seis palos. Bueno, Samara, ¿dónde quiere llegar?
1: Bueno, mira, hay mucha gente
9: nosotros
1: hablando.
9: Nosotros somos dos hermanas y yo soy la mayor.
0: Ernestina.
2: ¿Qué?
1: Linda Yeme.
2: Balón sin pitonguito.
0: Ay. La corona sin asunto.
1: Ay, pero el arranque sin bravo.
0: Íbamos bien,
10: Sammy. Buenos días, Sammy. Tengo dos hermanos. Yo soy la segunda. Yo tengo 20 años.
1: Bueno, hay mucha gente que está diciendo, gracias, que tienen seis hermanos, siete, dos, uno. Pero todo el mundo, la mayoría, un gran porcentaje de colombianos tiene hermanos. ¿A qué voy con todo esto? Sí, hay un porcentaje muy mínimo que son hijos únicos, pero eso es la gente de ahora.
0: Como yo, que soy de la generación que tiene 20 años.
1: O sea, tienen, pero ya las abuelas y las mamás de uno tenían de dos, tres, cuatro. Y siempre hay una historia de que teníamos más, pero bueno, por esta situación perdimos aquí y tal.
0: La niña salió, tocó regalarla.
1: Bueno, nadie ha regalado los hijos, ¿cómo te ocurre? Tú nada más te pasa a ti. ¿Por qué voy con esto? Porque un estudio, ojo a esto, señoras y señores que tienen hermanos, estudios demuestran que gastar dinero en tu hermano aporta más felicidad y alegría a tu vida.
0: Confirmen eso que hablaron de seis hermanos, ocho hermanos, diez hermanos.
1: ¿Sabías que ese regalo que le compraste a tu hermano probablemente te hizo más feliz a ti que a tu hermano o a tu hermana? La ciencia detrás del gasto prosocial demuestra que gastar dinero en las personas que queremos nos llena mucho más que comprarnos los caprichitos a nosotros. Y la magia ocurre cuando hay una conexión como con la familia o los mejores amigos. Lo mejor de todo, el precio no importa. Los estudios demuestran que da igual si gastas 10,000 o 50,000 pesos para que el nivel de la felicidad sea el mismo. Es decir, si usted necesita felicidad, regálele algo a sus hermanos. ¡He dicho!
0: ¿Cómo hago yo?
1: Por eso es que vives infeliz, porque no tienes hermanos. Así que si usted está viendo este video, o sea, mencione a su hermano, mándeselo a su hermano para que le dé un regalo, ese hermano lichigo y duro que nunca le da nada. Yo tengo una hermana, esa hermana mía no me da nada más. No. Me dan cosas usadas. Todos los maquillajes que mi hermana le quedan me los regala.
0: Pero es así, mira que te ponían la ropa de ellas usadas, no te compraban ropa.
2: Yo a mis hermanos les compré un PlayStation y después yo dije, no, hombre, ellas no juegan.
1: Ah, que son mujeres,
2: sí,
1: ridículo.
2: Y entonces yo dije, no, me quedo con él.
1: Ay, sí, por eso.
0: Como Homero cuando le regaló la bola de boliche a Marta, una vaina así. ¿Será que Bravo tiene hermano?
1: Yo creo que
0: como siempre anda todo.
1: Hola.
11: Bueno, sí, en eso sí le doy la razón a Sammy, lo que está diciendo, que sí es verdad. Eso es una cosa muy verdadera. Muy verdadera. Bueno, en mi caso. En
1: el mío también. Yo peleo full con mis hermanas.
0: Nadie te ha preguntado.
1: Yo peleo full con mis hermanas, pero cuando veo que otra persona se mete con mis hermanas, me soyo, porque la única que tiene derecho a darle duro a mi hermana soy yo.
0: Qué lindo.
2: Como que todo el mundo se mete con tu hermana. Todos los días andas soya.
0: Sí. Sí, qué lindo. Mira, ¿has visto esta foto de poco de familia?
1: Mira,
0: esa?
1: Mira, toda la cantidad de hermanos que son.
0: Y ella se mete ahí.
1: Ella está abajo, creo que
0: eso,
1: es esta.
0: Por eso, sí. Ay, la señora todavía.
1: Señora, pero usted arregló la familia.
0: Sí, tiene un mulón, señora.
1: Respeta.
0: Pon el audio.
1: Hola, cállate, alza para
12: Sammy, la buenos días. Va, Sammy, Mayares, todo ese estudio está bien barro porque los hermanos míos no me dan, no me, ni me llaman, menos me van a dar un regalo.
0: Uy, no. Pobre señor. Pero no, yo tampoco tengo hermano.
2: Termina el clip para que lo suba a Orly, que necesito enviárselo.
1: Ya lo terminé cuando dije que lo de los. Ay, no, ya nos vamos, chao. Nos tenemos que ir, ya se acabó este tormento.
0: Este parece un jugo falto de azúcar.
2: Faltan 10 minutos.
1: Bueno, entonces vamos con una canción y ya venimos a despedirnos. Ya.
0: Cantemos algo.
1: ¿Qué cantamos?
0: ¿Qué cantamos?
1: ¿Qué cantamos?
0: Que no se la azote.
1: No, ya
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0: Qué buena canción del maestro Carlos Vives. Con esta canción tenemos que despedirnos. Hoy les cuento que estuvimos experimentando algo. Y es que la
1: transmisión... Paz, se llama paz.
0: No,
1: se llama paz, lo que experimentamos hoy es paz. No.
0: No. ¿Qué? Que nuestro productor de King tuvo una idea de dejarnos al aire todo el tiempo en King. Una ideota de que en cualquier momento que, ajá, que el comercial... No, estamos al aire todo el tiempo, así se arrascándonos las... nalgas o lo que sea. Hoy se va.
1: No, se puede porque no hay. Pero lo que sí le iba a decir es que se iba a ver el televisor en el suelo como si se hubiese caído.
0: El practicante casi se tira el televisor que tenemos aquí atrás. Así que, bueno, eso quedó grabado, André. Yo te lo enviaré para mi defensa.
1: No, pero no se cayó.
0: Pero se dañó, se puede dañar. Y para mi defensa diré que yo no tuve nada que ver. Permiso, me voy. Adiós, que estén muy bien.
1: Esas son las cosas que pueden degustar cuando van aquí.
0: Ok,
1: bien. Antes que empecemos a cobrar. Cierto, señor. Otra vez, porque ya usted cobra. Este año, ¿cuándo quieres ir con lo que da aquí?
0: Aquí, antes de ahí me dice, Sammy, yo le regalé el carro a mi hermano para que trabajara en InDrive, porque en la empresa donde trabajaba le quitaron el permiso de estudiar a todos los empleados y estaba ya casi para graduarse. Ahora, cada vez que llega a la casa con el carro, me alegra más que cuando era mío. ¡Ay, qué lindo!
1: ¡Qué buena onda! ¡Venga por su televisor! ¡Chao!
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2: En Mix 103.9 son las 10 en punto.
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0: Este modo se llama Mírame aquí en mi radio en esa mañana del miércoles. Día de semana en modo mix. Dándola toda y escuchando.
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abrazo para todos en esta mañana en modo mix. Bendiciones. Te agradeciste por este nuevo día, por esta nueva oportunidad de vida, por esta nueva oportunidad de estar en este planeta sano, salvo. Con la posibilidad de abrazar a los tuyos, de hablar con los tuyos, de decirle lo importante que son para ti. Es impresionante que en momentos como este nos recuerden que lo que realmente importa lo tienes a tu lado, en tus brazos, en tu casa, en tu hogar, a una llamada. Por supuesto, si estás gozando de ese privilegio y tienes la posibilidad de ayudar, tienes la posibilidad de ser solidario, de agradecer también por medio de la ayuda del prójimo, creo que es un momento de ponernos la mano en el corazón y ayudar de verdad. No sé por qué siento, si me equivoco me disculpan, pero siento que no se está atendiendo el llamado de ser solidarios como en otras ocasiones. De verdad se los digo. Por lo menos aquí en el terremoto pasado de Venezuela, ya el primer día habíamos recogido una cantidad de ayudas. Y en esta oportunidad ha sido un poco más complejo el tema. De hecho, vamos a estar ahorita en la calle con el Team Mix, tratando de buscar ayudas para poder mandar, enviar a las personas afectadas. Por ejemplo, en el Chocó, el tema es súper complicado. El Chocó, Quibdó y todos sus alrededores están necesitando demasiada ayuda. Alimentos no perecederos, medicamentos. Ropa nueva o en buen estado. Así que los invito a todos los que nos estén escuchando. Hey, todos podemos ayudar. De verdad. Así para usted sea poco, créame, va a ser de gran ayuda. Por ejemplo, usted puede ir a una farmacia a comprar una jeringuilla, un par de jeringuillas, una botella de alcohol, una librita de arroz, una botellita de aceite. Y eso, aunque usted crea que es poco, créame que es mucho, es demasiado. Así que, por favor, quiero en esta mañana de verdad tocar tu corazón. Y tú que tienes la posibilidad de ayudar, vamos a hacerlo de corazón. Recuerden, tenemos un centro de acopio, calle 72, número 4837, para que usted se acerque y traiga su ayuda. También tenemos el centro de acopio de la alcaldía habilitado, que está en el... exactamente en la carrera 43, número 6120, aquí en Barranquilla. Repito la dirección. Carrera 43, número 6120, al sur de la ciudad. Y también la Gobernación del Atlántico tiene su centro de acopio. Exactamente en la Plaza de la Paz, ahí en Galerías, abajito de la Plaza de la Paz, cuando uno baja las escaleras, ahí tiene su centro de acopio la Gobernación del Atlántico. Así que voy a estar en esta mañana insistente con el tema de las ayudas, tratando de tocar tu corazón y de verdad aportes en esta situación tan difícil que viven nuestros hermanos en Cali, Valle del Cauca, en Pereira, el Eje Cafetero, en Quibdó y todo Chocó.

Vemos acá la dirección de la emisora, calle 72, número 4837. Porque Andrés, soy comerciante y en este momento estoy pasando por una difícil situación. Y entiendo. Cuando digo todos, no quiero referirme a que todos, porque sabemos que hay personas que están pasando por una situación también complicada. Pero si usted, le hablo a usted, si tiene la posibilidad de ayudar, colaborar, ser solidario, hagámoslo de corazón, ¿vale? Miércoles en modo mix, voy con esa canción de Don Omar, Nati Natasha, Duty Love, sonando en Mix Radio.

Recuerden que hoy miércoles también la gobernación hizo una actividad para recolectar las ayudas. Desde las 8 de la mañana están en la gran jornada de solidaridad para llevar ayudas a las familias afectadas

0: antes de las 8 de la mañana.
1: Salió.
0: Así que te puedes sumar también. A esta iniciativa de la gobernación. Además, están transmitiendo

Seguimos recordando que en la calle 72, número 4837, también tenemos el centro de acopio aquí de la Organización Radial Olímpica. Y tenemos el punto de la alcaldía también en la carrera 43, número 620, Barranquilla. Hemos invitado a toda la gente para que se sume

solito. Un ratico voy a hacer contacto también con compañeros en mi radio en Cali y en Manizales para que nos cuenten cómo avanza como si nada, sus ciudades y los alrededores. Gracias, 10 de la mañana con 36, más de la música en modo mix.

0: Caballeros, desde Kigami se une también a leyenda de la música urbana. Les hablo de Blindaje 10, Latin Dreams, Donny Caballero, Pijamo, leyendas de la música urbana en la costa. Se unieron para hacer esa canción que se llama Sin Ti, Suena muy bien aquí en mi radio. Esa mañana del miércoles. Feliz mañana para todos. Un abrazo gigante. 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

0: una sola noche vas a vivir una experiencia increíble.
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0: Vamos a pasar la genial. En vivo va a ser DJ West Cole. West Cole va a estar tocando en vivo. Sí, el streamer. Va a estar también en vivo ahí. El animal de animales, Luis es la voz.
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0: Julio Rojas y Tavo Sumosa.
2: Para Luis Fer, Juan Camilo Flores y la
0: Lil Silvia y el Vega. NCK.

0: 0000. Caribe Sound Fakes, música flow. Una noche que no te puedes perder. 5 de septiembre. Vamos a estar de locos en modo mix.
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0: Vamos a la música. Llega el bendito Bless. Junto a Kiva. 10 de la mañana, 55.

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9: Son las 11 de la mañana con 2 minutos en Mix Radio.
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0: Se llama Tienes.
1: Es una locura como.
0: También tiene por ahí super viral. Y chávate. Tienen el flow a esta hora de la mañana aquí en modo mix. Feliz miércoles, mitad de semana, dándola toda. Por supuesto, motivándonos en esa mañana a ser solidarios por nuestros hermanos en Colombia.

0: la invitación es para sumarte a esa gran jornada solidaria por todos los afectados del terremoto que ocurrió en nuestro país, que afectó a mucha gente. Demasiada gente. Uno ve las redes sociales, encuentra videos impresionantes, noticias. La televisión también, viendo cómo hay familias enteras bajo escombros, donde hay familias que hoy no tienen un techo porque lo perdieron todo, no tienen dónde dormir, no tienen ropa para ponerse, no tienen cómo alimentarse. Y es ahí cuando se nota la hermandad, el sentimiento de ayuda al prójimo. Y todos, por muy pequeña que sea tu ayuda, créeme que va a ser una gran diferencia a todos los afectados. Así que, si están en tus posibilidades de ayudar, yo decía ahorita arrancando la mañana que todos podíamos ayudar de alguna forma. Y de verdad, a veces una oración. Hay gente que ha puesto sus redes sociales a disposición también. Pero si en ti hay una posibilidad de aportar, ayudar con alimento no perecedero, con ropa nueva, usada en buen estado, con medicamentos. Yo decía ahorita que para ti puede ser poco decir, no, ¿cómo va a llevar una botella de alcohol o un par de jeringas o unos guantes? Y eso es mucho, de verdad. Usted trae una botella de alcohol, unos guantes quirúrgicos, unos tapabocas, un par de jeringas. Si usted se suma con una libra de arroz, con panela, con una lata de atún, con lo que usted pueda, créame que va a ser una diferencia increíble. Tenemos centro de acopio, calle 72, número 4837, Organización Radial Olímpica. Usted viene y le reciben de una de inmediato su donación. El día de hoy también la Gobernación del Atlántico ha dispuesto una jornada de solidaridad por nuestros hermanos. Y tienen un centro de acopio en la Plaza de la Paz, invitando también a toda la gente que se pueda acercar allí a sumarse a esta gran jornada. Y la Alcaldía de Barranquilla está en la carrera 43, número 6120, centro de acopio de la alcaldía también, donde todos podemos sumarnos a esa gran jornada. Estamos en el miércoles, mitad de semana, en modo mix.
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0: Por ahí está el Team Mix también, está Sammy. Está Jay Flow también, Ricardito Moy. Están recorriendo el centro de la ciudad recolectando ayudas.
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0: El Team Mix. Pueden comunicarse también conmigo, muchachos, a través del WhatsApp. Me cuenten cómo avanza la jornada de recolección de ayudas para todos los afectados del terremoto en Colombia.
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0: Aquí está Luis. Luis la voz, el animal de animales. Pasaron el 5 de septiembre.
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0: En el Caribe, Son Face.
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0: Va a estar de locos y Mix se va a invitar en modo Mix.

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0: Romeo Santos. Cancioncita de amor. ¿Y saben qué? Me gustaría recibir noticias de voz. ¿Cuál es tu bachata favorita? ¿Puede ser de Romeo Santos? No sé. ¿De Prince Royce? De el grupo Aventura también, el cual hacía parte de Romeo Santos. ¿Cuál es tu bachata favorita? Andrés, ¿sabes cuál es mi bachata favorita?
1: Tal. Las detesto por estar sonando cancioncitas de amor.
0: Hay muchas que habitualmente

Este también es un tremendo tema que se llama Enséñame a Olvidar. Esa canción también fue un éxito, una versión vallenata que hicieron, ¿no? La Costa fue un palo, esa versión vallenata, pero esta versión en bachata a nivel mundial la rompió.

Pensé porque amor de madre, ok, ahí está. Uy.

0: me dice por acá Andrés, ¿sabes cuál es buena? Frío, frío. Juan Luis Guerra junto a Romeo Santos. Dura esa canción también. Esta versioncita así en vivo.
1: Ay, ay, ay, güey.

recuerdo que en la 21 había un lugar que se llamaba así, ¿no? Bachata. No sé si existe o ya no existe, pero bastante me iba yo a ese lugar a bailar bachatica. Ponían buena bachatica ahí de vez en cuando. ¿Lo recuerda? ¿Lo recuerda? Sabroso.

decir que antes lo remodelaron, ¿no? Yo recuerdo que estaba ahí en la 21, pero creo que ahí colocaron una clínica, ¿no fue? Yo creo que sí, una clínica. O lo que me den de lugar y no sé, no estoy en conocimiento de eso. Era tremendo lugar ahí en la 21.

0: antes de la pausa voy a hacer contexto con Jay Flow. Está por ahí en las calles, en el centro, en algunos sectores de la ciudad de Barranquilla, donde muchos amigos también han querido sumar a esa jornada solidaria por nuestros hermanos que sufrieron por cuenta del terremoto, este desastre que sacudió a Colombia hace un par de días. Dímelo, Flow, ¿cómo avanza la jornada solidaria en esa mañana en modo mix?
1: Hola, hola, Andrés, saludos para ti y para todos los oyentes de Mix Radio, la emisora que está comandando. Hoy salimos a las calles, pues, porque hoy vamos a apoyar a todos nuestros amigos del terremoto y estamos visitando diferentes locales que se ponen la mano en el corazón hoy, que nos están entregando ese apoyo. Tú puedes colaborar, puedes contribuir con una bolsa de arroz, una botellita de aceite, lo que tú quieras. Hoy estamos en pleno centro de la ciudad de Barranquilla. Saludos para la gente de Distribuciones Milena que se han puesto la mano en el corazón y también nos están apoyando en el día de hoy. Tú que nos estás escuchando también lo puedes hacer. Tenemos el punto de acopio en la calle 72, número 4837. Pero también nosotros estamos visitando tienda a tienda, negocio por negocio, para que así hagas tu donación. Hay que hacer la donación de corazón para nuestros amigos, nuestros hermanos. Hoy todos somos Colombia, para la gente de Pereira, de Manizales, de Cali, del Chocó. En fin, toda Colombia se pone la mano en el corazón y vamos a apoyar. Somos Mix Radio, estamos en compañía de todas las emisoras de la Organización Radial Olímpica para apoyar y ayudar a nuestros hermanos. Nosotros estamos haciendo una recolecta por todos los negocios para así llevarlos al punto de acopio que está ubicado en Barranquillita. Yo soy Jay Flow y estoy desde las calles haciendo recolecta, pidiéndole una ayuda a todos ustedes para así ayudar a los más necesitados. Yo soy Jay Flow, sigue usted en estudio. Aquí estamos con la emisora que comanda Mix Radio.
0: Pero mira, pausa, cortita luego de la pausa. Más de la música. Les recuerdo que hoy la gobernación del Atlántico también tiene una jornada solidaria en la Plaza de la Paz, invitando a toda la gente que está cerca de la Plaza de la Paz, si se pueden acercar allí a dejar su donación, pueden hacerlo durante todo el día de hoy. También la alcaldía de Barranquilla ha dispuesto un punto que está ubicado exactamente en la carrera 43, número 6120. Recuerden, alimentos no perecederos, ropa nueva o en buen estado, elementos de aseo personal, alimento para mascotas, artículos para bebés, insumos médicos, súper importante. Y ahora, si ustedes de los que de pronto en este momento no cuenta con esa posibilidad de meterse la mano al drill, al bolsillo, sacar platica y donar, también hay un punto donde están haciendo donaciones de sangre. Hay que, eso es importante y vital para la recuperación de muchos heridos que hay en el país. Entonces, también es una forma de ayudar. Una forma de decir: aquí estamos contigo, hermano colombiano.

Bueno, la donación de sangre están haciéndolo exactamente en el edificio de la alcaldía, Paseo Bolívar, en la calle 34, número 4331. Ahí están haciendo la jornada de donación de sangre. Hasta mañana, 13 de agosto, de 8 de la mañana a 8 de la tarde. Así que también de esa forma podemos ser solidarios y ayudar en medio de la emergencia que golpea a nuestro país. Vamos a la pausa y volvemos en minutos con más.

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2: Son las 12:07, 12:07 en Mix Radio.
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Style, nosotros nos vamos para adelante así de fácil. Don Miguel, ¿y qué fue? No hiciste nada. 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

0: un ángel. Pero Mateo no me dice la de Tego Calderón. No, no, el gallego, el gallego. Aquí en Mixer Radio también. Para ponerte en modo mix también en este mediodía. Pa'lante y para atrás el live.
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0: Bueno, ya todo el mundo sabe la noticia, ¿no? Todo lo que pasó. Y sobre todo que por redes sociales seguimos muy, muy pendientes, viendo mucha información, mucho contenido que sale de las familias afectadas, de las personas afectadas. Y hoy, Mixer Radio ahí con J Flow está desde otro punto donde están recibiendo muchas ayudas. En la Plaza de la Paz, dímelo, Flow.
1: Hola, hola, saludos para todos los oyentes de Mix Radio, la emisora que está comandando. Estamos en vivo y vamos a saludar a toda esa gente que está conectada con nosotros. Hoy nos venimos para las calles, hoy exactamente estamos en la Plaza de la Paz con nuestro gobernador Eduardo Verano de la Rosa. Bienvenido a los micrófonos de Mix.
2: No saben lo que le agradecemos a Mix su presencia aquí en la Plaza de la Paz para que nos apoye, para que nos ayude, para que nos haga con toda esa fuerza radial que tienen ustedes penetrar en el alma, en el corazón de todos los atlanticenses para que vengan aquí a este centro de acopio que tenemos en la Plaza de la Paz. En la galería de la Plaza de la Paz la hemos convertido en un gran centro de acopio para recibir medicinas, para recibir alimentos, ropa, para recibir todo lo que ustedes se pueden imaginar, que una persona que está en el medio de un terremoto con su casa totalmente destruida pueda necesitar. Nosotros queremos decirle a nuestros hermanos que nuestros hermanos del Chocó hoy nos necesitan. Nos vamos a concentrar en el Chocó. Vamos a tratar de recoger más de 50 toneladas de apoyos y ayudas para enviarlas al Chocó.
1: Así que la invitación de nuestro gobernador, Verano de la Rosa, es que lleguen hasta este punto de la Plaza de la Paz donde estamos ubicados. Colóquense la mano en el corazón con lo que ustedes puedan ayudar. Así que, ¿hasta qué hora vamos a estar aquí, gobernador?
2: 20 días.
1: 20 días vamos a estar aquí, estaremos desde las 8 de la mañana hasta...
2: 20 días, aquí sin parar, tendremos de 8 a 8, estaremos aquí recibiendo de toda la gente de buena fe para que nos hagamos presentes en este momento que nuestros hermanos del Chocó nos necesitan.
1: Bueno, muchas gracias al doctor Verano de la Rosa por esa gran información. Así que la invitación es para todos los oyentes de Mix Radio que lleguen hasta acá, hasta la Plaza de la Paz, a compartir con nosotros y a ponerse la mano en corazón. Si usted tiene una ayuda, si tiene alimentos no perecederos, si tiene paños, si tiene medicinas, con lo que usted pueda contribuir. Yo soy J Flow y el Team Mix hoy está desde las calles.
0: Eso, gracias a Flow. Ahí también la información de primera mano con nuestro gobernador del departamento. Y ya lo saben, ustedes que andan ahí modo Mix y dicen, hey, ¿saben qué? Me motivé, voy a hacerlo. Ahí pueden llegar de una vez y sumar todas estas ayudas. Ya lo decían, ahí desde lo que se está recibiendo en la Plaza de la Paz, se van muchas, muchas, muchas cosas para el Chocó, directamente para el Chocó, que ha sido también de las zonas más afectadas por este terremoto. Así que...

0: Ahí estamos para Landy, para atrás y un clasiquito suena de pronto con Ñejo y Dálmata. De repente nos venimos al Lloyd, nos vamos para Landy. Bueno, con uno de aquí, no, con uno de Barranquilla,
1: con Vélez.
0: Se llama Si te pillara.

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9: Es la 1 en punto en Mix Radio.
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0: yo qué, y yo voy, obvio. La Z y la L, Zion y Lennox, ahí nos fuimos para atrás en Mixer Radio. Clasicazo del reggaetón.
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0: Con esta canción voy a aprovechar, además de darles la bienvenida a esta segunda hora de Palante y para atrás, para que siga al aire. Aquí estoy. Voy a aprovechar para arrancar esta segunda hora de Palante y para atrás, invitando a toda la gente que se acaba de sumar y que salió por ahí ahorita de trabajar, de pronto el que se fue de almorzada también a esta hora de la tarde, arrancando la tarde, que anda modo mix, que tienen un break en el día. Recordarles que aquí en Mix Radio, en la calle 72, número 4837, tenemos un punto de acopio para que ustedes puedan traer sus donaciones. Ustedes van a poder acercarse hasta aquí, hasta Mix Radio, calle 72, número 4837, y nosotros vamos a recibir esas ayudas que ustedes, con ese gran corazón que tienen ahí, van a querer seguramente hacer para nuestros hermanos en Pereira, en El Chocó, en Manizales, en Cali, bueno, en las diferentes ciudades que se han visto afectadas por el terremoto. Y vamos a estar recibiendo todas esas donaciones porque luego vamos a trasladarlas hasta el punto de acopio de la Alcaldía de Barranquilla y serán llevadas hasta cada uno de esos hermanos colombianos que nos están necesitando. ¿Qué cosas? Por ejemplo, bueno, tengo la lista para que actualicen, mejor dicho, para que anoten de una vez y se traigan eso para acá, para Mix Radio, y puedan hacer sus donaciones. Pueden traer, por ejemplo, alimentos no perecederos, agua potable, ropa nueva o en buen estado, artículos de aseo personal, comida para mascotas, artículos para bebés, todo ese tipo de cosas. Son bienvenidas, las estamos recibiendo, y con lo que ustedes puedan sumarse, con lo que ustedes puedan aportar. Si dicen, ¿sabes qué? La verdad es que si quiero puedo hacerlo, no me voy a quedar con la oportunidad de ayudar, no me voy a quedar con las ganas de ayudar. Y si dice, mira Orly, yo quiero apoyar, yo quiero sumar, tengo un emprendimiento, tengo un negocio, tengo una tienda, tengo un granero, un supermercado, bueno, yo no sé, con lo que ustedes crean que pueden sumar, donar. Dicen, necesito que Mixer Radio venga hasta acá. Bueno, también nos escriben y nosotros vamos por todas esas ayudas que ustedes quieran sumar y quieran donar. ¡Listo! Así que, mi gente, los esperamos entonces. Calle 72, número 4837. Hoy más que nunca vamos a ponernos la camiseta y vamos a ayudar a nuestros hermanos de todas esas ciudades de Colombia afectadas. ¡Nos vamos para adelante! Este es Mixer Radio al aire, para adelante y para atrás.

Ahí por nuestras redes sociales, arroba Mix Radio Barranquilla, les dejamos hace unos minutos un video donde está el Team Mix, está Flow, está Sam, desde las calles también, ¿eh?, con nuestros amigos comerciantes que se siguen sumando. Dicen, bueno, ¿saben qué? Yo también voy a poner mi granito de arena, voy a donar. Para que vayan, lo vean, dejen su comentario, dejen su like, lo compartan para que más gente lo vea y se anime también a participar, a donar, a sumarse a esta causa por nuestros hermanos colombianos afectados por el terremoto. Compártanlo sobre todo, ¿eh? Pónganlo en sus historias, denle repost, porque quizás esa también es una forma de ayudar. Arroba Mix Radio Barranquilla, ahí lo van a encontrar. A que todo ese contenido que estamos haciendo relacionado con esta tarea de

0: y se lo envían directamente a alguien que ustedes saben que puede ayudar. Todo eso suma a esa tarea. Por ahí me estaba preguntando alguien ahorita sobre también el punto de donación de sangre. Y en la alcaldía, ahí en el Paseo Bolívar, en el primer piso, también hay un punto para quienes quieren sumarse ayudando, donando sangre. Ahorita me estaban preguntando por ahí también la información. Bueno, ahí está el dato. Se habilita otro punto de donación de sangre en Barranquilla para las personas afectadas por el terremoto. Y ese punto ahí en la alcaldía, en el Paseo Bolívar, en el primer piso de la alcaldía, para que puedan también sumarse de esa forma y poner su granito de arena. Hoy con esta de Champagne, nos vamos para atrás, para adelante y para atrás por Mixer Radio.
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0: poder venir hoy todo el día hasta aquí, hasta Mixer Radio. Una tan bonita como tú. A entregar sus donaciones. A traer las donaciones que quieran hacer, que quieran aportar, que quieran ustedes de corazón donar. En familia, de pronto desde su oficina se ponen de acuerdo. Ustedes solitos. Dicen, hey, entre los de la oficina, Orly, mira, vamos a donar esto para nuestros hermanos colombianos. No pueden traer calle 72, número 4837. Alimentos no perecederos, ropa nueva o en buen estado. Agua potable. Alimento para mascotas. Elementos para cuidado de bebés. Todo eso lo estamos recibiendo. Calle 72, número 4837, aquí en Mix Radio Barranquilla. Los esperamos para que pongan su granito de arena, mi gente. Yo sé que tú que me estás escuchando, tienes un gran corazón y si puedes hacerlo, lo vas a hacer. Te esperamos. Aquí en Mix Radio, me voy con este para atrás. Tengo Calderón. Yo soy Orly DJ.
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9: En Mix 103.9 son las 12 en punto.
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a esta hora saludándolos a mí, la del Sobe el Humor, la DJ que sube tus defensas, la DJ que te manda besitos en esas nalgas. Así comenzamos esta tarde de música, el show de Sammy, el mixeo va de lunes a viernes de 2 de la tarde a 5 en punto para que ustedes no se pierdan nada, nadita de lo que está sucediendo. Y para que además me acompañen en el WhatsApp 301-301-1039. Ya mismo pueden ustedes saludarme, pueden de una reportarse, vamos a pasar lista, así como en el colegio, como cuando uno

0: esa lista, así como que dicen, presente, así como la doctora Polo, las doctora Polo que ya están activas escuchando Mix Radio, van con una cucha pechocha, van con una cucha pechocha. Voy a saludar con la mascota que va. ¡Woo, woo! Por si acaso, ¿verdad? Ah, es que es una mascota, tengo que ladrar. ¿Quién más dice por acá? Uy, el gran Pica de Colombia. Saludos, Pica de Colombia. Que hay por ahí, te dicen, y que Marc Anthony de cariño, ¿no? 301-301-1039. Hola, buenas.
1: Sammy, mi amor.
0: ¿Cómo estás?
1: Buenas tardes, mi cielo.
0: ¿Cómo te ha ido?
1: He estado contigo desde New Jersey.
0: Eso.
1: Trabajando y escuchándote.
0: Ok.
1: Lo mejor del día a día.
0: Qué rico.
1: Te amo, Samara, te amo.
0: Arajo, en inglés. Arajo. En inglés. I love you, I love you.
2: Hola, Sammy. Alan Manjarres conectado con
0: Hola, Alan. ¿Cómo estás?
2: Invitando a todos los oyentes a recordarles que unidos somos más. Es momento de unirnos, de entrar en apoyo para aportar y ayudar a esas familias que lo necesitan.
0: Así es.
2: Luego de este desastre que toda Colombia y el mundo sabe.
0: Así es, amigo. Así es, Alan. Qué bueno que tú también te unas. Hola.
3: Mami, mi amor, presente. Saludos.
0: ¿Cómo estás?
3: Saludos, mi reina hermosa.
0: ¿Cómo
3: te
0: ha
3: amo.
0: Ido? Oh, gracias.
3: Saludos acá de Brooklyn, Nueva York. Te amo.
0: Abajo, me estás escuchando desde todos los United of America.
4: Sammy, mi amor, beso en esa nalga corazón con estos
0: Ajá,
4: calores, baby.
0: Niño, niño.
4: Mi amor, compláceme con Luis en la voz.
0: ¿Cuál?
4: La María.
0: Herda, la María, esa canción les da duro, les da duro. Hola.
5: Sammy, mi amor, te estaba esperando. Besitos en esas nalgas.
0: Besitos, mi vida, gracias por estar en modo mix. Aquí Calixto dice que Sammy, yo te amo aunque nos peleemos en el arranque. En el arranque es una cosa y aquí es otra, ya estamos en otra. Uy, no.
2: Hola, Sammy. Alan Manjarres conectado.
0: Ahí está, ya la escuchamos, Alan. Gracias por tu linda voz que nos envías todo el apoyo. Saludos para Vane, que también está modo mix. Osvaldo Cartagena presente. Les voy a contar cómo nos fue el día de hoy. Tuvimos una iniciativa y creo que nos fue mejor de lo que pensamos. Ya les voy a contar qué fue lo que sucedió. Si quieren ir adelantándose, @mixradio Barranquilla. Ahí está el videito para que chismoseen.
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amigos de Mix, les cuento que hemos tenido un día bastante agitado, bastante movido. Ayer cuando comenzamos desde hace dos días a recolectar las ayudas, aquí en Mix ya lo hemos hecho antes. No es como que es moda o como que, lo estamos haciendo ahora.

es que estaba aquí haciendo algo, pero ahora sí, les estaba diciendo que nosotros aquí en Mix Radio no es como que primera vez que estamos usando nuestras plataformas para poder ayudar en medio de situaciones difíciles. No importa cuántas veces lo hemos hecho, no importa dónde, cuándo, ahora mismo estamos enfocados en las ayudas que estamos recolectando para enviar a las personas afectadas por el terremoto. Estas ayudas las vamos a llevar exactamente al punto de acopio de la alcaldía de Barranquilla, que son los autorizados y los que tienen pues los camiones y todo esto para poder moverse. Aquí en Mix Radio estamos recolectando en el punto de acopio aquí en la 72, a los que les quede bien pueden llegar. Esta mañana, como vimos que hace dos días no se movía tanto la cosa, aunque ustedes no lo crean, no ha sido tan fácil como de pronto en otras ocasiones, decidimos irnos a la calle y tocamos puerta de los amigos de las tiendas, de los graneros, y llegamos así de cara lavada, pelada, a pedir. Y gracias a Dios, gracias, muchísimas gracias a los amigos de las tiendas, a los graneros, distribuciones, Milena se puso la 10 y nos ayudó muchísimo. Entonces, el video está ahí, lo quisimos grabar para ver si usted también se anima a traer la ayuda ahí en arroba Mix Radio Barranquilla, y quisimos también darle toda, como dicen vulgarmente, la coba a quien nos envió y nos dio estas ayudas. Así que vayan y a ver el video para que ustedes vean lo que está sucediendo y cómo lo estamos haciendo. No está fácil recolectar ayudas, no ha sido fácil esta vez, pero no nos vamos a rendir. Cero

0: somos los reyes del perreo, cinco letras. El practicante sigue por aquí. Practicante, buenas tardes. Hoy has estado feliz.
1: Comiendo.
0: Has estado respirando paz, tranquilidad, amor. ¿Has comido? Tienes hasta la boca llena de chocolate. ¿Qué estabas comiendo?
1: Estaba comiéndome el pudín que no te dio la Jennifer esa esta mañana que la mandaste. Bella, chilla, lo traigo.
0: Déjala. Después de que yo
1: chocolate, arequipe, de todo.
0: Pienso que mujer apoya a mujer y dije, vamos a traer a Jennifer a esta emisora.
1: Y mira
0: cómo cría cuervos.
1: Y serán barristas.
0: ¿Por qué? No.
1: Porque los cuervos no. Así no dice
0: cría
1: el dicho.
0: Cuervos y te sacarán los ojos, dice el dicho. Practicante, ya donaste.
1: ¿Qué cosa?
0: Le has donado una bolsita de arroz, una botella de aceite, nada.
1: Ay, lo voy a hacer, pero dime qué necesitas.
0: Te pagan el 15, todavía tienes tiempo de donar.
1: El sábado tú vienes.
0: Yo creo que van a terminar pagando el viernes. Entonces el viernes podrías donar lo que tú quieras practicar.
1: ¿Pero qué necesitas?
0: Mira, puede ser bolsas de arroz, ajá, puede ser atún, pasta, uh-huh, aceite, atún, sal, azúcar.
1: ¿Sardina?
0: También sardina, okay. Puede ser café.
1: Café
0: normal.
1: Okay.
0: Están diciendo que kit de aseo personal necesitan mucho. Ahí Walmer Pacheco, que es jugador del Pereira, que jugaba en Junior, que está puesto allá ayudando a la gente, dijo sí, que se necesitaban full cosas de aseo. Entonces, pañales, pañitos, nosotras, ¿cómo? No se dice nosotras, se llama
1: toallas
0: higiénicas,
1: sanitarias.
0: Sino que ya no dice nosotras, no, bueno, diga márcame que tres.
1: Sí, porque te van a.
0: ¿Y qué más hay así que se pueda utilizar? Bueno,
1: espérate, ¿cuál otra marca ahí te dice?
0: Cotes.
1: Ah, okay.
0: Y hay otras más que son más económicas.
1: No, pero las más conocidas.
0: Ya estoy dándole una lista más o menos de lo que usted puede colaborar. No sea como el practicante, no sea duro.
1: Ay, yo voy
0: no
1: a dar, chico, yo voy a dar.
0: Te voy a dar la oportunidad. Todavía tienes tiempo.
1: Sí. Y bueno, jalito, entonces yo lo compro y ¿qué hago?
0: Lo traes aquí a Mix Radio.
1: Ah, okay.
0: Y luego nosotros lo vamos a llevar al punto de acopio, que es okay, el de la alcaldía.
1: Es que
0: oye,
1: está en Barranquillita, ¿no?
0: Hay bastantes puntos de acopio, eso me gusta, pero verifique que realmente sean personas que sí, de verdad envíen las ayudas.
1: Pareciera que no, pero hay gente también que aprovecha esto para sí, hacer mal.
0: Exacto, entonces verifique. Y si usted no se siente seguro, llévelo al de la alcaldía. Que
1: si
0: ahí
1: no lo siente seguro con Sammy, lléveselo.
0: No,
1: pero tú lo

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12: En Mix 103.9 son las 3 en punto.

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0: con esos ojitos hermosos, Bad Bunny aparece para darle la bienvenida a todos ustedes a esta nueva hora de música. Hay gente que, bueno, está en el WhatsApp, que dicen: Sammy, aquí estoy escuchando Mix Radio, un saludo muy especial para todos los que se conectan a esta hora. Muchas gracias a los oyentes que han llegado en este momento, en esta tarde que estamos aquí, a traer sus ayudas. Ya la bodega, la entrada de la empresa se ve bastante movida. Les agradezco mucho, estábamos muy preocupados porque realmente no se estaba moviendo de la manera que nosotros siempre esperamos, pero sabemos que de pronto hay situaciones, también hay bastantes puntos de acopio. Confiables hay varios, pero usted tiene que verificar cuáles son los puntos de acopio que realmente van a llegar hasta el punto donde se necesitan las ayudas. Por ahí vi que Andrea Valdiri habilitó una bodega, nuevamente Andrea Valdiri haciendo cosas increíbles, de verdad que admirable lo que hace Andrea Valdiri. Yo soy de esas que piensa que es mejor hacer y no hablar. Mucha gente que habla y no hace. Y Andrea Valdiri es de esas personas que siempre está puesta para la misión. Resaltar a los oyentes que han traído hasta acá. Me dieron una idea ahorita. Es que hoy fuimos de tienda en tienda, fuimos a los graneros en Barranquillita, fuimos a todos esos lugares a tocar puertas, a ver qué nos donaban, qué nos ayudaban. También algunas cosas hemos comprado nosotros. Pero un oyente escribió en el video que está colgado en arroba Mix Radio Barranquilla, nos dice como que deberían hacer esto puerta a puerta en los barrios. Yo lo pensé esta mañana que salimos, pero yo dije, a mí me da como pena tocarle la puerta a la gente en las casas, no sé qué barrios podríamos ir. Hay gente que tiene la intención de ayudar, pero no tiene cómo traer las ayudas. Hay gente que de pronto dice, Sammy, yo en mi casa tengo un atún y una bolsa de arroz, a mí me da pena solo llevar eso, pero si a ustedes se les da por venir a un barrio, tocamos puerta a puerta y de pronto yo puedo entregar de una, dos cositas que tengo aquí en mi casa, se me hace más fácil. Entonces, a mí me parece una excelente idea que podríamos desarrollar mañana o pasado mañana, ir a los barrios, tocar la puerta, ir con la camisa de Mix, obviamente, identificarnos como los locutores, pero dame ideas, amor, de qué barrios podrían o qué dirección para nosotros hacer la labor. Si ahí hay un líder de esos que dice, y Sammy, yo soy líder en mi cuadra, no soy líder social, pero soy líder de los que me escuchan porque ando en la cuadra, saludo, porque soy el que arma la verbena, el parche, déjeme saber y organizamos y nos vamos a un barrio, tocamos puerta a puerta, nos vamos con la móvil y toda la película y así hacemos que usted pueda ayudar. Hay mucha gente que no puede ayudar porque lo que les acabo de decir, no tienen cómo traerlos. Hay gente que me dice, activa un Nequi, no podemos pedir plata, no queremos pedir plata, por eso estamos haciendo esto de ir a buscar las cosas hasta los lugares, para que evitarnos de pronto, es que yo puse esto, yo puse lo otro, entonces nunca nos ha pasado eso, pero ajá, no falta, como está de delgadita la cosa, podemos hacer eso. Si hay algún barrio que diga, Sammy, yo me pongo la 10 y los lidero, nos vamos para ese barrio a tocar puerta a puerta a buscar las ayudas. Hola
1: Sammy, muchas bendiciones.
0: ¿Cómo estás?
1: Sammy, ¿qué posibilidad hay de hacerlo en Palmar de Varela? Palmar de Varela, nos ponemos ahí la camiseta, nos ponemos la 10. Yo soy actualmente el director de deporte de Palmar de Varela, pero también cuento con un equipo de voluntarios. Y ahí podemos salir a la calle, casa a casa, un puerta a puerta. Y ahí pedimos la colaboración.
0: Ya voy a mirarlo, voy a mirar qué opción podemos hacer. De todas formas, voy a ponerme en contacto contigo y miramos a ver cómo lo podemos hacer en

0: en conjunto contigo y con tu equipo de trabajo, claro que sí. Acá me están diciendo, Sammy, todas las 59, ahí ayudan bastante, la carrera 59 con 79, me están diciendo. Ok, acá mi amigo DJ Nelson me envía una nota de voz, no sé si será de esto, vamos a esperar a ver si es de esto. Ok, ¿qué dicen por acá? Mira que no es mala idea, me está, voy a poner, Nelson, esta nota de voz al aire, no sé si dices alguna locura, porque tú a veces eres como loquito, pero es que no la puedo escuchar aquí, tengo que escucharla al aire porque no puedo escucharme en tiempo real. Espérame, la estoy enviando aquí al WhatsApp de Mix, esperemos que aparezca por acá. Acá está, vamos a ver qué dice DJ Nelson, qué dice, hola.
1: Peli teñida.
0: Qué lindo.
1: Sabes que esa no es mala idea.
0: Es una buena idea.
1: Hazte una publicidad.
0: Ajá.
1: Con respecto a la colaboración.
0: Ok.
1: Y yo la mando al grupo del edificio.
0: Eso,
1: donde
0: eso.
1: Yo vivo.
0: Eso me gusta.
1: Y te puedo asegurar de que más de una persona, o si no todos, colaboran.
0: Va para esa. Me gusta esa
1: Así
0: idea.
1: Que te la dejo ahí.
0: Me gusta esa idea.
1: Analízalo.
0: Me gusta esa idea. Me gusta esa idea. Ya voy a escribirte, dicho.

0: efectivamente tenemos una idea brillante. Gracias a todos los que han contribuido para esta idea, Nelson, y a todos los que DJ Nelson, que por ahí está ayudándonos ya con su edificio. Me dijo, ya voy a ponerme en eso. Bueno, tenemos una idea. Si usted es líder de un edificio, de una cuadra, de un condominio, de un conjunto, y cree que tiene la posibilidad de ayudarnos. Vuelvo y repito, hay gente que no tiene la posibilidad de venir hasta un punto de acopio para traer ayudas, como hay gente que dice, Sammy, yo en mi casa solo tengo una bolsa de arroz y una de frijol, a mí me da pena, pero quiero ayudar. Entonces, lo que vamos a hacer es eso, vamos a buscar líderes en los edificios, en los conjuntos, que nos digan, hey, Sammy, mira, yo me encargo de recolectar puerta por puerta lo que pueda, y ustedes vienen por ellas. Nosotros vamos con nuestra camiseta, vamos con la móvil de la emisora, hacemos un video, les agradecemos, para que la gente sepa que es real lo que se está haciendo. Hola.
1: A mí, ¿será que puedes poner una cancioncita para todos los oyentes?
0: ¿Cuál quieres?
1: Llamada Vida Lara, nadie preguntó por mí.
0: Ok.
1: Para que recuerden siempre una sola cosa.
0: Dale, mi vida, está ahí, estamos ahí, estamos pendientes. Hola, hola.
2: Oye, un saludito muy especial para la Valdiri. Que Dios me la bendiga a ella y a sus hijas. Sammy, tú también, mamazota. Beso en esas nalgas.
0: Gracias, mi vida, gracias. Un abrazo para ti. ¿Qué dicen por acá? Hola.
3: Hola, Sammy.
0: ¿Cómo estás?
3: Buenas tardes, estoy escuchando siempre 1103.9, okay. El sonido de la calle.
0: Sí.
3: Y hoy en día, el sonido del pueblo necesitado de nuestro país, Colombia, que... Ajá. Entonces, mira, yo soy dueño de tienda.
0: Ajá.
3: Y se me vino una idea.
0: Ok.
3: La cual es, en mi tienda, llegar de pronto mix, hacer un flyer, un video o algo. Yo okay. Manejo domicilio.
0: Ok.
3: Y ponerlo en el estado del WhatsApp, el cual ustedes van a estar ahí. Y ahí cada persona, yo sé que muchos corazones van a agarrar y van a tomar la iniciativa de llevar cada uno un granito. Ya,
0: perfecto.
3: Para recoger algo.
0: Dale.
3: Y poderlo llevar a esas personas que están necesitando.
0: De una, envíame la dirección donde queda la tienda, a ver cómo organizamos. Vamos a hacerlo primero con los edificios. Si hay alguna persona que dice, Sammy, yo soy administradora de tal edificio, administrador de tal edificio, que me deje saber. Nos gustaría gente que trabaja ahí en el edificio para que sea más fácil la cuestión. El que quiera ayudar bien y el que no, pues no hay lío, ¿cierto? Lo importante es que usted ayude con una, dos, tres o mil bolsas de arroz, pero que hay.

0: y con esta canción de la María quiero contarles algo buenísimo de Luister La Voz. Y es que Barranquilla, les tiro el dato, ¿ah? Atención.
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0: Raúl Alejandro, sonando aquí en Mix Radio a esta hora. Seguimos avanzando en esta tarde, tarde de mixeo. Recuerden que de 2 a 5 de la tarde yo los acompaño de lunes a viernes en esto que es el mixeo. Sammy, sóbelo.
1: Sammy, sóbelo, mor, sóbelo.
0: Bueno, aquí revisando el WhatsApp, me dicen Sammy, voy a recibir. Esto es una información que me acaban de enviar de lo que estábamos hablando ahorita. Escuchemos un poquito acá a la gente. Hola.
2: ¿Qué tal, Sammy? Buenas tardes. Mira, la idea que les puedo dar es, por ejemplo, yo vivo en Puerta Dorada, en el conjunto Arrecife. Entonces, yo sí me pongo a tocar puerta por puerta. Mire, una ayuda para la gente allá del terremoto, la gente que está necesitando. Difícil me van a creer, unos sí, unos no.
0: Claro.
2: Entonces, lo que tú puedes hacer, Sammy, es que tú me mandes un video.
0: Video.
2: Hola, mira, Ricardo, somos de Mix Barranquilla y tú eres el encargado de recaudar o recoger las personas de buen corazón que te van a ayudar de la torre que tú vives, del conjunto que vives. Entonces yo cada vez que toco la puerta les muestro este video. Vea, soy Ricardo Fertal, voy a hacer una ayuda, una colecta, aquí está el video. Y tú mandas el nombre mío y el apellido y la torre y el conjunto donde uno vive, cosa que hay más credibilidad. Mire, sí, es para darle esta donación por intermedio de mí, por intermedio mío y con la ayuda de Mix. Entonces todo. Ahora viene la emisora para acá con el carro de Mix a recoger todo eso. A tal hora viene, entonces tú puedes mandar todo eso en audio. En una hora estamos allá en el conjunto Puerta Dorada.
0: Perfecto.
2: A recoger todo lo que se ha recaudado. Así en una hora y media, nosotros estamos en el conjunto Vipa Verde o Mallorquín o los demás conjuntos, pero cada líder de cada conjunto, de cada torre, que tú le mandes el nombre, el conjunto donde vive, donde pertenece y la torre para que haya más credibilidad. Es mi idea.
0: Mañana, ahorita en la noche que llegue a mi casa, voy a aterrizar bien la idea, porque justo eso estaba pensando. De pronto hay gente que no cree, es como todo. Uno en la vida ve de todo, gente que de pronto engaña con situaciones como estas, que bueno, nosotros no lo vamos a hacer ni tú tampoco. Entonces déjame aterrizar la idea hoy y mañana yo me voy a poner en contacto contigo. Es más, te voy a dejar mi Instagram para que me contactes personalmente y poder cuadrar contigo cómo lo vamos a realizar. Gracias de verdad, porque todos ustedes siempre se unen a las locuras que nosotros nos inventamos aquí. Y eso me parece increíble porque habla de que tenemos oyentes muy humanos, oyentes que de verdad son lo máximo. Ahí te dejé mi Instagram, amigo, para que me escribas de una y cuadrar contigo bien.

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3: En Mix 103.9 son las 4 en punto.
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canción de Chino y Nacho, con la que les doy la bienvenida a una nueva hora de música. Mucha gente saludándonos, mucha gente haciendo parte de esta gran labor que estamos realizando aquí en Organización Radial Olímpica, recolectando ayudas para enviar a nuestros amigos de los lugares donde han estado afectados por este terremoto, que sin duda alguna, cada imagen, cada video que uno ve en las redes sociales es peor que el anterior, pero tenemos esperanza. En medio de todo esto queda la esperanza de que somos compatriotas, de que somos hermanos, de que aunque los míos están bien, los míos no están bien. O sea, me explico. O sea, aunque mi casa está bien, los míos no están bien, porque los míos son Colombia, los míos son Cali, son Buenaventura, Manizales, Pereira, en el Chocó, toda la gente que ha estado pasando por estos momentos tan difíciles. Seguimos recolectando aquí en la 72, exactamente en Organización Radial Olímpica, nuestro punto de acopio, para que usted traiga todas sus ayudas. No se le olvide que con el poquito de muchos va a salir algo muy, muy, muy grande. Nunca pienses que es poquito lo que das, porque para ti es poquito, pero para otros es bastante. Noche de entierro, Wisin y Yandel, sonando aquí en Mix Radio. Me.

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2: Hello.
3: Hey, baby, soy yo,
2: ¿Qué haces?
3: Aquí llegando a tu casa.
2: Sí.
3: Y tu mamá está por ahí.
2: Acabo de ir a saber.

0: saludos. Saluditos para todos los que se reportan, como por ejemplo el propio Byron en el 307, que me dice: hey, Sammy, tírate un saludito ahí al aire. Obvio, ahí me manda el videito escuchando Mix. Me encanta cuando en el radio ustedes me mandan una foto, un video, se lee ahí Mix. Baby. Me fascina, me encanta. A mí me encanta. Sammy, saludos, mi amor. Desde el barrio Tajamar, saludos para Cristian de la Hoz, escuchando Mix Radio a esta hora. Gracias por sintonizarnos. Sammy, suéltate promesa sagrada. Anda, esa canción a ustedes les gusta. Saludos desde Madrid, me dicen por acá, Madrid, España. Venga, tío, un abrazo hasta España. La gente que está en España, la gente que nos escucha en Estados Unidos, que nos escucha en cualquier parte del mundo, en cualquier parte de Colombia, gracias por sintonizar Mix Radio. Hola.
1: Buenas tardes, bendición, un saludito a mi vale de la 104, de Embuta, el Purruku.
0: El Purruku, ok, saludos por acá. Voy a leer, dice DJ Sammy, yo escucho Mix Radio, un saludo para... Pupi Disparados Bebé de Boston, ok. Un saludo a la gente del barrio Boston, a Pupi Disparados Bebé. Buena música, llega algo de Capo, pero antes escuchemos, hola.
2: Ay, Sammy, buenas tardes, estamos en modo 1103.9, sonido de la calle.
0: ¿Qué más?
2: Activo el del TZL 556, un saludo ahí para el Ricky Caremapa.
0: Ok.
2: El Divino y el Cincuello, el Guajiro, anda. Estamos activos aquí en modo 1000 del centro.
0: ¿Qué convete? ¿Qué convete? ¿Qué convete? Me.

0: para mí, no, está la vaina, está la vibra alta.
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0: Bichota. Bichota, así se llama la canción de Karol G, que suena hasta ahora. Canción con la que me voy a despedir, pero quedan ustedes súper pendientes. Ya viene el Perreo Mix para acompañarlos con buena música, información y sobre todo con lo que se viene para Barranquilla. Les dejo mi Instagram por aquí si quieren ayudarnos con algún tema de donaciones, tienen alguna idea, algo que quieran comentarme. Arroba Samara Haidar, Samara con S de Sobe el Humor, Samara. Si aparezco en Instagram y en TikTok, les mando un besito en esas nalgas. Mañana a las 6 de la mañana estaremos aquí, Dios mediante, para acompañarlos en el arranque de Mix. Los quiero un montón. Besito en esas nalgas. Yo soy Sammy, la del Sobe el Humor. Chao, chao, chao.
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2: En Mix 103.9 son las 5 en punto.
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2: Oye, este Gocalde.

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Epa, se llama Dominicana. Música de Teo Calderón. Los mejores clásicos del reggaetón y la música urbana nos pertenecen y suenan, por supuesto, aquí en Mix.

aquí estoy. Arrancamos este miércoles, no es un miércoles cualquiera. Es el miércoles de modo mix. ¿Nos sigues o no nos sigues todavía? Mix Radio Barranquilla en Instagram. Mix Radio Barranquilla en TikTok. ¿No me sigues aún?

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0: mi gente, la gente que va saliendo del trabajo, la gente que va camino a casa.
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0: Se dice, hey, Flow, toma modo mix. Metiéndole mucho flow, mucho perreo. Es el perreo más original de la radio en Guillami, el perreo mix. Solo por la que está comandando, baby. Arrancamos con esto que se llama Seguroski del Cangri Daddy Yankee. Todo lo que quieres escuchar en la emisora que
1: comanda.

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1: Ok, aquí estamos en el único y verdadero perreo original de la radio en Kijami, el perreo
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1: La gente que va de retorno a casa, saludos, qué bueno que estén conectados con el perreo Mix hasta las 7 de la noche. Pueden enviar su nota de voz, me cuentan qué andan haciendo, dónde andan, pónganse modo Mix. Estás metido en tremendo trancón.
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comandando en el único verdadero perro original. Modo Mix está ahora para Jaylin. Jaylin Sofía, para Yusef, para Johnny Campos, para Ever David, para Alexi. Están conectados y escuchando Mix Radio, la emisora que comanda en toda la ciudad, mi gente. Ya vengo con más música. Esta canción la hace Jay.

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2: Eso, somos Mix Radio, somos Colombia. Hoy estuvimos desde las calles recolectando muchos alimentos, muchas donaciones que nos está dando la gente. Así que es momento de que te coloques la mano en el corazón. Hay que ser solidarios. Si tú quieres donar, puedes hacerlo aquí en la calle 72, número 4837. Tenemos este punto de acopio. Posteriormente estaremos recibiendo todas estas donaciones para llevarlas así al punto de acopio que tiene la alcaldía en Barranquillita. También estuvimos en el punto de acopio de la Plaza de la Paz. Hay otro punto de acopio donde puedes llevar también tus donaciones. Estábamos con la Gobernación del Atlántico también. Hay diferentes puntos de acopio. Así que si tú eres oyente de Mix y quieres donar con lo que ustedes deseen, de pronto quieres donar una bolsa de arroz, una bolsa de espagueti, un aceite, lo que nazca de tu corazón. Cada granito de arena que tú vas aportando, así va creciendo. Y así podemos enviar y ayudar y ser solidarios con todas estas personas que lo perdieron todo. Así que calle 72, número 4837, aquí estamos, punto de acopio, recibiendo todas las donaciones, todas las ayudas que quieras realizar con el punto de acopio de Barranquillita, en la Plaza de la Paz. Te invito a que vayas a nuestro Instagram, ahí te vas a dar cuenta todo el trabajo que estamos haciendo, recolectando alimentos, alimentos no perecederos, para así poder contribuir para todas las personas afectadas de este terremoto. Bueno,

0: comandando. Qué bueno poder acompañarlos a todos, ¿no? Meterle mucho flow. Poner aquí ya mi modo
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0: Eso, aquí estamos, aquí estamos. Oye, en esta tarde de miércoles 12 de agosto, completamente modo mix. A esta hora me voy al WhatsApp. Gente que quiere saludar, ¿a quién quieres poner modo mix a esta hora? Me puedes enviar tu WhatsApp mix.

0: Homie para Mari Díaz me dice: buenas tardes, J Flow, aquí estoy escuchando el perreo. ¿Qué dicen por acá? Hola, hola, hola, hola, hola, hola.
1: Estoy más o menos escuchando 1103.9 J Flow, saludo para la familia Payares.
0: Eso, saludo para la familia Payares. Trata de que cuando envíes la nota de voz no haya sonido de fondo, música de fondo, porque no se entiende, ¿vale? Saludos desde la nevera. Dice Ever David, conectado con Mix Radio. Conectado con la emisora que comanda. Eso está bien. Saludos, gracias por estar modo Mix. La Keco, la que comanda y manda. Saludos para Yuset. Me dice, escuchando el perreo J Flow. De 5 o 7 de la noche. Claro que sí, el perreo Mix. Está sonando. Ese miércoles, mitad de semana. ¿Qué más está?

0: oyentes a través del WhatsApp. Hola.
1: Buenas tardes, mi nombre es Juan Sebastián Solano Negra, desde aquí, desde el barrio Quiñones Mayo Soledad.
0: Ajá, Sebastián.
1: Un saludito para toda la familia Osorio.
0: Eso, saludo para toda tu familia. Sebastián Osorio, para toda tu familia que están ahí escuchando mi radio. Eso me gusta. Gracias por estar comandando esta hora. Hola.
2: Buenas tardes, J-Flow, el hombre que mueve la tecla.
0: Dímelo,
2: en 1103.9.
0: Eso.
2: Con el perreo.
0: Eso, puro perreo mix, ¿ok? Estamos comandando, dándola toda. Hola.
2: J-Flow, estoy activo, modo 1103.9, el del TZL 550. 26, activo.
0: Eso, papá.
2: Un saludo ahí para el Cincuello, el Divino, el Ricky Caremapa.
0: Eso, saludo para todo ese convete que la están dando toda y escuchando Mix Radio.
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0: Más música, más canciones. Llega el Vega con esto que se llama Atención.

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1: En Mix 103.9 son las 6 en punto.
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0: mi radio. Eso. La que comanda en Kiami.
1: Eso, papá, la que comanda en Kiami. Por todos los barrios sonando. Papi, la del perreo. La del perreo. La del perreo. Oh, mi fratón y danza también.

No, los invito para que se vayan de una a Mix Radio Barranquilla, para que vean todas las publicaciones, todo lo que hemos hecho en el día de hoy, donde hemos estado. Y por supuesto, en modo Mix. Ya les voy a contar qué hicimos, pero ¿quieres chismosear por ahí? ¿Te quieres adelantar?

canción que lanzó el pasado 31 de agosto fue todo un éxito. Él explica de dónde viene, de abajo vengo yo. 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El patrón Mr. Black sonando en el perreo.

0: Father junto a Wisin y Yandel. Se llama El Teléfono, sonando aquí en Mix Radio, la emisora que está comandando, baby, los mejores clásicos del reggaetón. Suenan aquí en Mix, la emisora que comanda en Kiyami.
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Bueno, mi gente, seguimos avanzando en esto que se llama el Perreo Mix, solo por una Mix Radio. Queremos invitar a todos los oyentes para que nos visiten en Instagram. Hoy estuvimos pues en las calles recibiendo donaciones de las tiendas, de los diferentes negocios, almacenes. Estamos recibiendo alimentos no perecederos, agua, ropa nueva en buen estado, artículos de aseo personal, comida para mascotas, artículos para bebé. Tenemos un punto de acopio aquí en la calle 72, número 4837. Ustedes pueden traer todas las donaciones hasta acá. Y nosotros vamos a hacer llegar al punto de acopio que tiene la alcaldía de Barranquilla, que es ahí en Barranquillita, donde posteriormente ellos la estarán enviando a Pereira, Manizales, El Chocó, a Cali, a todas las familias afectadas por este terremoto. Así que invitamos a todos los oyentes que se pongan la mano en el corazón. Es tranquilo. Si usted tiene para aportar una bolsa de arroz, puede hacer. Si tiene para aportar un litro de aceite, lo puede hacer. Recuerden que uno a uno nos vamos sumando y así somos más para apoyar a todas estas familias que hoy necesitan de nosotros. Hoy por ti, mañana por mí. Vamos a apoyar. Hoy todos somos Colombia. Eso los invito también. Hay un punto de acopio también que tenemos en la Plaza de la Paz. Hay un punto de acopio, el punto de acopio de la alcaldía que está en Barranquillita y aquí en la calle 72, número 4837. Si tienes la oportunidad de llegar hasta acá, lo puedes hacer, ¿ok? Es momento de continuar con más música, más perreo. Súbele a tu radio. Aquí estamos comandando.

0: 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Música de Ryan Castro. Buena música sonando aquí en la emisora que comanda
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0: Ok, aquí estamos en el perreo Mix. Me voy al WhatsApp. Es momento de reportarlos a todos ustedes, a toda la gente que se conecta con nosotros, que nos dice J Flow, estamos en modo Mix. Puro Mix, puro Mix, puro Mix. ¿Qué dicen los oyentes a esta hora que están activos? Que están comandando, hola, hola, hola, hola.
2: Oye, DJ Flow.
0: Cuéntamelo todo.
2: Modo Mix.
0: Eso.
2: DJ Flow, mandale un saludito ahí a mi compadre El Gato, de la 269 de Cotrasforcal.
0: Eso.
2: A mi compadre Marlon, de la 122 de Cotraco.
0: Ajá.
2: Y obviamente al gordito Carlos Miguel, de la 172. Oiga, activo siempre en modo Mix.
0: Eso.
2: Vacílate que hoy es miércoles.

0: que comanda y manda. La gente de la calle 13, la gente de Caracolí, escuchando el perreo. Oye, la gente está en Linden, New Jersey, conectados en modo mixto. Está bien, saludos. Gracias por estar ahí escuchando mi radio. ¡Ay, bebé!
1: Hermanito Flow, estamos activos, papi, con la que comanda, con eso. La queco, con la de moda. Oye, bebé Flow, la gente del Quique, ¿vale? El miércoles, todo lindo con ay. Michael, ¿para cuándo? Estamos activos, mi rey.
0: Hoy no vino Michael, está cumpliendo con unos compromisos, pero recuerden que los miércoles son a los Super Quique. Con el propio Michael y Jay Flow, puro miércoles. La gente que quiere ver qué pasó el miércoles anterior, me pueden visitar en mi TikTok. Jay Flow, visíteme en mi TikTok. Váyanse para allá, para mi TikTok, mi cuenta de TikTok, Jay Flow. Se van a enterar qué pasó el miércoles.

0: Escuchando el perreo.
1: Papi, tú sabes que estamos en modo mío, escuchando mi 103.9.
0: Eso.
1: Saludito ahí al famoso Elmo en la 173, Sousa.
0: Eso, papá.
1: La que comanda por calle 72, mío.
0: Eso. Comandando, dándola toda. Escuchando el perreo solo por Mix Radio.
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0: Vamos con música de Tito el Bambino. Se llama La Gerencia. Bueno. Súbele tu radio. Suena el perreo por...

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0: ratico más. Otro ratico más. Si me muero mañana, música de Ñejo y Dálmata. Sonando aquí en Mix Radio, la emisora que comanda en todo aquí, Yami.
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0: Ese miércoles completamente modo mix. Qué chévere poder acompañarlos a todos ustedes, ¿no? Y meterle todo el flow, solo por Mix. Solo por Mix Radio. Esta es la emisora que comanda en todo aquí, Yami. Bueno, invitamos a todos los oyentes. Hoy Colombia y Mix Radio estamos unidos. Así que invitamos a que traigas tu donación a la calle 72, número 4837. Y aportemos un granito de arena para todos los damnificados en nuestro país. Colombia y Mix Radio estamos unidos. Trae tu donación a este punto de acopio que tenemos ubicados aquí en Mix Radio. Nosotros posteriormente se los haremos llegar al punto de acopio de la alcaldía de Barranquilla, que ellos se los van a llevar a todas las diferentes ciudades afectadas por este terremoto. ¿Ok? Gracias a toda la gente que se ha puesto la mano en el corazón y ha llegado hasta acá. Durante todo el día hemos estado visitando diferentes negocios, diferentes puntos de la ciudad, para así poder ayudar y contribuir, poner un granito de arena. Todo suma, ¿ok? Todo suma. Una bolsa de arroz, una botella de aceite, una bolsa de azúcar, alimentos no perecederos. Ya lo saben, aquí estamos, calle 72, número 4837. Pendiente porque después de las 7 de la noche llegará el DJ Orly para acompañarlo en la parla de Mix. Yo soy el DJ con más flow.
1: J Flow.
0: Me encantó acompañarlos. Los dejo con esta canción. Esto lo hace Maluma. Se llama Tu Recuerdo. Retorno mañana a las 5 de la tarde en el perreo.
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2: En Mix 103.9 son las 7 en punto.
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